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3: En Radio Austral le indicamos la hora.
4: 20 horas, un minuto.
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Las 20 horas con 5 minutos. Las 20 horas con 5 minutos a esta hora aquí en el Baúl de los Recuerdos a través de la Radio Austral, una emisora bien boliviana. Aquí todos estamos con la tercera edición del Informativo Austral. Prensa argentina aseguró que Colo-Colo quiere repatriar a Carlos Palacios. Boca Junior, de hecho, ya tiene definidas las condiciones en caso de que el cacique formalice una oferta trascendió en el transcurso ya más formal durante esta jornada. 20 horas 5 minutos, somos la Austral junto a usted.

Baúl de los recuerdos, 20 horas con 12 minutos. Duro golpe recibió hoy viernes la familia del básquetbol chileno, luego de que se diera a conocer el fallecimiento de un emblema en la actividad de la última década. Se trata del norteamericano Caffrey Alston, interno que tuvo una destacada campaña defendiendo el club deportivo Valdivia. Según información preliminar, el ex basquetbolista falleció a los 31 años tras ser víctima de una balacera mientras se encontraba en un bar en Chicago, donde residía. Ampliaremos luego a las 20:30 aquí en la Radio Austral, una emisora bien valdiviana.

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Recordemos, 22 de mayo 2004. Chile se consagra por segundo año consecutivo campeón mundial de tenis, superando 2-1 a Australia en Düsseldorf. Fernando González y Nicolás Massú ganaron sus respectivos singles y la dupla de Adrián García Massú perdió cuando ya estaba todo definido. Un hermoso recuerdo. Va a ser difícil que se repita, pero quién sabe, en una de esas algún día tenemos otra vez jugadores de esa élite. 20 horas 18 minutos en el baúl de los recuerdos en la Australia.

Y de esta forma llegamos al final de El Baúl de los Recuerdos. Por la atención prestada, muchísimas gracias. Y será hasta una nueva oportunidad, si Dios así lo quiere.

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0: 20:30.
1: ¿Qué tal? ¿Cómo le va? Muy buenas noches. Ya son las 20:30. Bienvenido a esta, la edición central. No, la tercera edición del Informativo Austral. Ahí sí. Está ahí clarito. Ya. Es que como el control tiene barbita, yo pensé que era el Colombo. Sí, eso fue. Ya, pero el control de ahora es mucho más joven, de todas maneras. Ya, don Pablito. Día 22 de mayo, en la Radio Austral, es el día 142, 223 días para que finalice el año. Santoral Católico recuerda a Santa Rita de Casia. Felicidades, que lo pasen muy bien. Algunas de las notas que vamos a destacar: Valdivia conmemoró un nuevo aniversario del terremoto maremoto de 1960. Corte Suprema declaró inadmisible el recurso presentado por una funcionaria de Gendarmería. Vamos a tener detalle de eso y más. El Diario Austral destacó hoy: comunidad acompañó las celebraciones de la costanera del Día Combate Naval de Iquique y el Día de las Glorias Navales, el Día de la Armada Nacional. El Club Deportivo Valdivia cayó ante Española y dice adiós a la final de la Liga Nacional. Y el día de hoy hubo una triste noticia para el básquetbol nacional. Ya vamos a ampliar la información del deceso de un exjugador de Valdivia que por siempre va a estar en el recuerdo de los valdivianos. Veamos qué es lo que tiene la tercera online. Más de 6.000 trabajadores de Codelco deberán devolver 14.3 millones de dólares de bonos por cifras erróneas de producción del año 2025. Veamos ahora el sitio de la radio Sago de Osorno. Pelea entre hermanas en Osorno terminó con una de ellas fracturada en el brazo. La radio Chiloé de Castro, Chiloé, refuerza medidas para prevenir enfermedades renal crónica. Rescataron el cuerpo de hombre fallecido tras caer en el glaciar del volcán Osorno. Ya vamos a tener detalle de eso y más durante los próximos minutitos aquí en la Radio Austral. Damos lectura a continuación a una nota necrológica. Defunción. Comunicamos el sensible fallecimiento de nuestro querido esposo, padre, suegro y abuelito, don Sergio Sánchez Santibáñez, acaecido ayer jueves a las 11 horas. Su velatorio se realiza en la funeraria Los Laureles, ubicada en Picarte El Lado, servicio médico legal. Sus funerales se realizarán mañana sábado con un responso a las 10 de la mañana en el mismo lugar de velatorio. Posteriormente será sepultado a las 11 horas en el cementerio municipal, servicio que comunica a su hijo Roberto Sánchez. Revisamos el tiempo. La Dirección Meteorológica de Chile nos está indicando a esta hora temperatura de 9 grados, sensación térmica de 7. Para mañana pronostico una mínima de 5, máxima de 10, cubierto niebla matinal, nublado parcial. El domingo mínima de 6, máxima de 12, nublado parcial, chubascos ocasionales por la tarde y no va a llover el lunes. Vamos a ver si se cumple finalmente. Indicadores económicos: unidad tributaria mensual mayo, 70.588 pesos. En junio, 71.506 pesos. El dólar se transó hoy a 899 pesos 68 centavos. El euro, 1.046 pesos 26 centavos. La UF sigue subiendo, 40.458 pesos 69 centavos. Índice de valor promedio, 41.758 pesos con 80 centavos. Ya lo dijimos, Santoral Católico recuerda a Santa Rita de Casia. 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Hoy el Día Internacional de la Diversidad Biológica, el Día Mundial del Pac-Man, el juego, el Pac-Man, ese. También el Día Mundial del Gótico. Mire, cositas que se recuerdan y que hemos destacado durante la jornada. 25 minutos para las 21 horas 9 de la noche, 25 minutos para las 10 de la noche en Aysén, Magallanes y la Antártica Chilena, 25 minutos para las 19 horas en Isla Rapa Nui e Isla Salas y Gómez, 25 minutos para la 1 de la madrugada en el Tiempo Universal Coordinado, esa es la hora mundial.
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1: Veinticuatro minutos para que sean las 9 de la noche en la Radio Austral. 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Bueno, el día de hoy en la población beneficencia de Valdivia, patrulla de carabineros localizó en la subcomisaría Oscar Cristi Gallo a un individuo que fue detenido prófugo por orden de aprehensión vigente por el delito de robo de cajero automático. El imputado fue puesto a disposición de la en calidad de condenado, así que se fue rapidito para el sur. Sigue el plan de búsqueda. Ahora detuvieron a un muchacho que estaba prófugo desde el año 2025 con orden de aprehensión vigente por conducción en estado de ebriedad. Pasó a control de detención también. Carabineros del retén Riñihue sostuvo una entrevista con personal de la CONAF en la Reserva Nacional Mocho Ocho Huenco, reforzando recomendaciones preventivas para evitar delitos e incendios forestales. Durante este largo fin de semana, Carabineros desarrolló diversos controles carreteros en la región de Los Ríos. Varios controles. En el transcurso de esta mañana se vivió una emergencia en el Mall Paseo Valdivia debido a una emanación de gas. Llegaron la sexta compañía, que es especializada, más la séptima, y estuvieron trabajando hasta que se pudo subsanar el problema. Un violento incendio estructural afectó esta mañana, no, ayer en la mañana, a dos viviendas en la comuna de Los Lagos, dejando 8 personas damnificadas, entre ellas varios menores de edad, se indicó. Ayer fue este siniestro. Valdivia conmemoró los 66 años del terremoto y maremoto de 1960, considerado la mayor magnitud registrada en la historia. La jornada estuvo marcada por un duelo comunal decretado por el municipio de Valdivia con el objetivo de rendir homenaje a las víctimas sobrevivientes y a quienes contribuyeron a reconstruir la ciudad. Fue a las 15 horas en la Plaza Chile que se realizó esta ceremonia principal, coordinada con el ejército, contemplando actos solemnes. En el momento más significativo, a las 15 horas 11 minutos, instante exacto en que ocurrió el terremoto. Y en ese momento sonaron las sirenas de distintos puntos de la ciudad. También doblaron las campanas de la iglesia catedral y otras iglesias de Valdivia en señal de recuerdo, memoria, homenaje. Y por supuesto, mucha empatía con los sobrevivientes. El caballero, como de 90 años, dice que tenía 17 y tanto en esa época y dijo de que lo recuerda como si fuera hoy. Fue un momento especial y que marca de ahora en adelante esta actividad en Valdivia. La Corte Suprema declaró inadmisible el recurso presentado por una funcionaria de Gendarmería que anula el fallo que revirtió una sentencia que ordenó indemnizarla con 5 millones de pesos. Se trata de la jefa regional de Administración y Finanzas de Los Ríos, Fabiola Cárdenas, quien presentó una demanda de tutela laboral tras acusar de que fue víctima de situaciones que afectaron su salud mental al ser apuntada en 8 sumarios por supuestas irregularidades en el organismo penitenciario. La acción legal fue acogida por el Juzgado de Letras del Trabajo, que condenó al fisco a indemnizar con 5 millones de pesos a la funcionaria. No obstante, después de la sentencia fue revertida por Corte de Apelaciones de Valdivia, que desestimó los argumentos de la primera instancia. Cárdenas insistió en la Corte Suprema con un recurso de unificación de jurisprudencia, buscando revertir el dictamen y unir interpretaciones judiciales distintas a hechos similares que terminaron fallando a favor del denunciante. No obstante, sufrió un nuevo revés judicial, ya que el máximo tribunal del país declaró inadmisible el recurso. La agrupación de empleados fiscales ANEF ha continuado de cerca y seguido este caso. Su presidente regional, Rodrigo Delgado, indicó de que el fallo genera de que los actos de acoso y hostigamiento queden impunes. A nosotros lo que nos llama la atención es que nuevamente quedan impunes hechos denunciados, los maltratos, los acosos laborales. Entonces, también es una señal poco clara que queda también como precedente. Recordemos que la Corte de Apelaciones de Valdivia estableció que la existencia de sumarios en contra de la funcionaria no constituye acto de acoso laboral u hostigamiento, lo que fue clave para revertir el dictamen de la primera instancia. En el sector de las gaviotas de Valdivia, personal de carabineros perteneciente a la sección CEP Los Ríos detuvo a un hombre adulto que conducía un automóvil por encargo vigente por el delito de estafa y otras defraudaciones. Conductor quedó a disposición de la justicia por el delito de receptación de vehículo. La directiva de la Junta de Vecinos número 26 Las Ánimas cita a reunión de los socios mañana sábado a las 4 de la tarde. Como siempre, diversos temas a tratar que son importantes para el buen funcionamiento de la Junta de Vecinos. Se pide puntualidad, asistencia, no olvidar llevar para la rifa interna fruta o verdura. Comunica la directiva de la Junta de Vecinos ubicada en el lado del Cefán de Las Ánimas. El directorio de la Unión Comunal del Adulto Mayor Valdivia cita a reunión en su sede social Rubén Darío 160 para el próximo martes 26 de mayo a los dirigentes de las agrupaciones asociadas. Se encarece, como siempre, su fraterna y masiva presencia atendiendo aquí, además de importantes temas a informar y tratar. Contaremos con la valiosa presencia de autoridades comunales, servicio de interés social afines de nuestro grupo etario adulto mayor. Convocatoria 15:30 en primera, con el registro de libre asistencia, 16 horas, inicio de reunión. Camilo Mayorga Arévalo, secretario, es el que está comunicando. Pequeña pausa, volvemos con los deportes aquí en la Radio Austral.

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15 minutos para que sean las 21 horas, tercera edición del informativo austral. Un duro golpe recibió hoy viernes la familia del básquetbol chileno, luego que se diera a conocer el fallecimiento de un emblema de la actividad en la última década. Se trata del norteamericano Caffrey Alston, interno que tuvo una destacada campaña defendiendo los colores del Club Deportivo Valdivia. Fue aquí donde se ganó el apodo del Mr. Doble-Doble, siendo clave en el rendimiento del elenco sureño que la temporada 2018-2019 se coronó campeón de la Liga Nacional del Básquetbol, donde promedió 23,07 puntos y 15,3 rebotes por encuentro, cuestión que además le valió el premio del MVP de la temporada. Al margen de su logro deportivo y de ser extraordinario jugador, siempre lo recordaremos como una gran persona que realmente vibraba con este deporte. Apuntaron en Facebook y página oficial del Club Deportivo Valdivia al dar a conocer a través de un comunicado la partida de Caffrey Alston. Según la información preliminar, el ex basquetbolista ha fallecido a los 31 años tras ser víctima de una balacera mientras se encontraba en un bar en Chicago donde residía. 13 minutos para las 21 horas. El Club Deportivo Valdivia perdió anoche 90-87 ante Español de Osorno en el juego 4 de la semifinal de la Conferencia Sur y con ello, los albirrojos quedaron eliminados de la Liga Nacional del Básquetbol de Apertura. El partido fue muy estrecho, muy difícil. De hecho, en el tiempo reglamentario, Valdivia perdió un ataque y si no hubiese ganado el partido, y fueron al tiempo suplementario, donde en el último minuto el Club Deportivo Valdivia perdió dos ataques también y perdió el partido por 90-87. El día de hoy le toca a las Ánimas. Está en la región de Los Lagos porque en el fiscal de Puerto Varas, Puerto Varas Basket, juega frente a las Ánimas el tercer partido. Recordemos que están igualados a uno. Mañana se jugará el cuarto punto, también a las 20:30 en Puerto Varas. Esperamos de que corran mejor suerte lo de Club Deportes Las Ánimas. Campeonato de Básquetbol Laboral 2026. Canadela ha informado que en este campeonato, que se jugó el martes en el Colegio Municipal Mercenarios, ganaron 62-33 a Los Lagos. Windsor School 71, Hospital Base 47. Se contó como siempre con paramédico que estuvo junto a Lea para poder atender a cualquier eventualidad. Bueno, estaremos atentos para cuando llegue la fecha del Baby Fútbol Laboral, que va a ser el próximo sábado 30, y el Campeonato Laboral de Básquetbol. Ese sí que ya tenemos lista la fecha y en la siguiente, para el martes 26 de mayo, Colegio Municipal por el Grupo A, 20 horas, Club Deportivo Marginado con Colegio Teniente Benigno A, 21 horas, Grupo B, Colegio Teniente Benigno B versus AD Paolos Valdivia. Para el jueves 28 por el Grupo B, 20 horas, Pancul versus Municipalidad por el Grupo A, 21 horas, Marginado versus Notus, según la programación que se nos proporcionó desde Canadela, el canal laboral de los deportistas, por supuesto. Coquimbo anota y ganó ahí.

Unión La Calera Palestino. Para el domingo a las 12:30, Deportes Concepción Huachipato. 15 horas, Deportes La Serena, Deportes Limache. 18 horas, La Católica recibirá a Colo-Colo. Interesante encuentro. La Católica, que está en un certamen internacional jugando bien, y Colo-Colo, que está liderando la tabla. El 18 de junio, 20 horas, jugarán Universidad de Chile versus O'Higgins. En la Liga de Ascenso, Primera B, Recoleta Cobreloa empataron a 2. Ahora juegan Rangers de Talca con Santiago Wander. Vamos a ver cómo va el match. Están empatados a 0 en el primer tiempo. Eso está sucediendo en este preciso instante. Pep Guardiola se despidió del Manchester City y hay ya quienes podrían ser su reemplazo. Estoy satisfecho, feliz, orgulloso. He sido la experiencia de mi vida. Si no, no hubiese estado aquí 10 años. Estoy agradecido por todo el amor que he recibido, no solo hoy, sino que todos estos años que he estado acá. Ya. Se señala que por el momento está tranquilo, pero hace unos días, según la Gaceta de los Sports, la Federación lo ve como el nombre ideal para arrancar la nueva era, y volver a disputar un mundial con la selección de Italia. También se señala que Inglaterra lo tiene en carpeta. Independientemente de lo que vaya a hacer Thomas Tuchel en el Mundial de Norteamérica. El actual estratega tiene contrato vigente hasta la Eurocopa 2028. Pero por ahí va la cosa. Vamos a ver qué va a pasar con él. Por el momento dice que se siente tranquilo. Pausa, volvemos con las noticias más trascendentes del país.

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Pasado el mediodía de hoy viernes, efectivo del ejército junto a personal de diversos equipos de emergencia rescataron el cuerpo de hombre fallecido ayer en el volcán Osorno tras sufrir una caída en la zona de los Cerac o Hielo Glaciar. Personal de la patrulla de auxilio y rescate militar del destacamento de Montaña Arauco llegó al centro de esquí del volcán Osorno, coordinado el procedimiento junto a integrante del cuerpo Socorro Andino. Asimismo, se informó que también participaron funcionarios del Grupo de Operaciones Policiales Especiales GOPE de Carabineros de la Tenencia Pajaritos de Puyehue hasta rescatar a la persona. Un hombre de aproximadamente unos 60 años. Chiloé reforzó las medidas para poder prevenir las enfermedades renales crónicas. Profesionales de la red hicieron llamado a realizar controles preventivos, mantener hábitos saludables, advirtiendo sobre el aumento de los casos en esa provincia de los riesgos asociados al consumo de las bebidas energéticas y suplementos sin supervisión. Pelea entre hermanas en Osorno terminó con una de ellas fracturada en el brazo. Sostuvieron una acalorada discusión que partió con los insultos, pero luego subió de tono, llegando hasta la agresión física. Más de 6.000 trabajadores de Codelco deberán devolver 14.3 millones.

0: De bonos son en dólares por cifra errónea de la producción del 2025. La restitución afectará a trabajadores ejecutivos de Chuquicamata, ministro Alex Casa Matriz, bonos que recibieron por la producción de 2025. Ese proceso debe realizarse con gradualidad y apegado a derecho, dijo Tamara Agnich, la directora de Codelco, que lideró la auditoría. ¿Con parsimonia o a matacaballos? El dilema del Senado para tramitar la mega reforma de CAS. Para este segundo trámite constitucional, la mesa de la Cámara Alta, liderada por Paulina Núñez, RN, deberá tomar una serie de decisiones políticas en torno al itinerario del proyecto emblema del Ejecutivo. La primera de ellas será la cantidad de comisiones legislativas por las que pasará la iniciativa. En paralelo, tendrá que determinar los tiempos de la correspondiente tramitación. Así llegamos al final de la tercera edición del Informativo Austral. Personas fallecidas en Valdivia vinculados con nuestra región: Víctor Ramón Sánchez Sandoval, Gladys Eliana Pino Silva, Sergio Sánchez Santibáñez. El tiempo. Dirección Meteorológica de Chile indica que a esta hora Valdivia tiene una temperatura de 8 grados, sensación térmica de 6-7 grados. Para mañana pronostica una mínima de 5, máxima de 10, cubierto niebla matinal variando a nubosidad parcial. El domingo, para el domingo mínima de 6, máxima de 12, nublado parcial gran parte del día y por la tarde nublado a algunos chubascos débiles. El lunes, mínima de 7, máxima de 14, nubosidad parcial. Farmacia de turno, Farmacia Prat, Letener 236. Después de la medianoche, de turno a la Farmacia Cruz Verde, que es de urgencias, frente a la Plaza de la República. Santa Rita de Casia, el día de hoy recordó el Santoral Católico. Agradecemos la sintonía, esperamos que estén muy bien. Controló Pablo Sáiz. Muy buenas noches, hasta mañana.
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5: 21 horas.

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6: Barcelona, 13 grados, lluvia. Bruselas, 7 grados, cielo nublado. París, 8 grados, viento y lluvia.
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6: 7 grados.
7: Te escribo esta carta, sentada en la soledad de mi habitación y con el corazón lleno de recuerdos de ti. 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

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Pero como sabes, no sé hacerlo.

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3: En Radio Austral le indicamos la hora.
4: 22 horas.

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4: 22 horas, 31 minutos.
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2: En Radio Austral le indicamos la hora.
3: 23 horas.

0: 23 horas, 35 minutos.
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Así hemos llegado al final de este programa. Nos reencontraremos el próximo lunes, después de la tercera edición de El Informativo Austral y la mejor música del mundo en Radio Austral. Buenas noches. Feliz fin de semana.

Estimados amigos, así estamos llegando al final de nuestras diarias transmisiones. 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
1: 6 de la madrugada, 53 minutos.

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0: En Radio Austral le indicamos la hora.
1: 7 de la mañana.
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5: Tres adolescentes y un adulto quedaron privados de libertad por el robo con homicidio frustrado contra el expresidente del Tribunal Constitucional. El abogado Aróstica repelió a balazos a los delincuentes, dando muerte a uno de ellos. La crisis de seguridad y el proyecto de reconstrucción marcan la antesala de la primera cuenta pública de CAST. Hubo consejo de gabinete en Cerro Castillo, donde el presidente buscó reordenar su estrategia política y comunicacional. Tras recortes en salud, senadores exponen preocupación por el impacto a la atención primaria. En municipios y colegios médicos se suman a los cuestionamientos y alertan los efectos que esto traería. Comenzó el masivo corte de agua en comunas del sur de la capital. Más de 140.000 clientes de aguas andinas se verán afectados por la interrupción del suministro. Hay puntos de abastecimiento disponibles durante el fin de semana. En el mundo, el gobierno de

0: Y ley anuncia que usará inteligencia artificial para definir políticas sociales. Además, la ONU alerta a la comunidad internacional sobre el brote de ébola en el Congo. Y en el fútbol, Everton y Coquimbo Unido empataron a 1. Hoy continúa la fecha 13 de la Liga de Primera y mañana Colo Colo visita a la Universidad Católica. 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
0: ¿Qué tal? ¿Cómo están? Bienvenidas y bienvenidos a esta primera edición del diario de Cooperativa de sábado 23 de mayo del 2026. La temperatura en la capital a esta hora es de 4 grados, cielos cubiertos y con niebla, un Santiago frío durante esta mañana de sábado, y esperamos una máxima de 11 grados, pero se va a mantener el cielo cubierto durante casi toda la jornada. Para el norte del país, Arica e Iquique esperan 21 y 22 respectivamente de máxima. También van a tener cielos cubiertos, aunque en Iquique se va a despejar un poquito durante la tarde. Para Antofagasta, 17 grados. También se mantendrán con algunas nubes, 18 para Copiapó. También con el cielo un poco nublado durante la tarde y la noche. Para La Serena, Coquimbo, máxima de 14. Un día completamente nublado. Lo mismo en Valparaíso, que tiene 8 grados a esta hora y espera una máxima de 11. 10 para Rancagua, para Talca, para Chillán, también todos con nubes durante esta jornada. 13 para Concepción, 12 para Temuco, para Valdivia 11, para Puerto Montt 12 y 9 para Coyhaique. En Punta Arenas se espera una máxima de 8 grados y casi que no hay sol en casi todo el territorio nacional. Con esta revisión de meteorología, pasemos a las noticias.
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0: Comenzamos con información de Cooperativa Regiones, una cuenta corriente con saldo negativo y la amenaza de paralizar Concepción. Así avanza el conflicto de Tapusa en el Biobío. Christopher Espinosa con el informe.
2: Los subcontratistas de la empresa Tapusa, consorcio español que dejó abandonadas obras en la región del Biobío, también en el Ñuble, O'Higgins y Antofagasta, no lo pasan bien y tienen en sus espaldas deudas que los mantienen en vilo si pueden o no continuar trabajando. Uno de los contratistas y vocero del grupo, Alexis Gaete, demandó civilmente a la empresa, consiguió que se incautara la cuenta corriente asociada y su sorpresa fue mayúscula. Tenía un saldo negativo de menos 1,000 pesos a disposición. Además, se declaró que la empresa tiene 22 vehículos a su nombre, pero con ello no alcanza a cubrir la deuda pendiente. Así lo expone Alexis Gaete.
3: El único patrimonio que tiene son 22 vehículos, no supera los 200 millones de pesos. En su cuenta corriente tienen menos 1,000 pesos. El problema grave que tienen todos los contratistas y sus contratos es el factory. Cuando Tapusa deja de pagar hace 5 meses al factory, estamos hablando de miles y millones de pesos, la deuda pasa automáticamente a todos los contratistas. Significa que tenemos acá contratistas que están adeudados en el factory de 500 millones, 70 millones, 150 millones y así para abajo, que lo llaman todos los días, que la deuda de ellos, que lo meten a Dicón, que ellos contando un Dicón, un contratista no puede optar a trabajo, porque lo primero que te viene es el Dicón comercial y tú no puedes trabajar, o sea, te cortan las manos para trabajar.
2: Una situación que agrava la crisis de los trabajadores que dependen de los pagos directos que debió realizar la empresa debido a que el Serviu efectivamente pagó a la fecha y no se le adeuda nada en cuanto a los estados de avance informados. El Seremi de Vivienda y Urbanismo de la región del Biobío Biobío, Luis Anselmo Villagra, confía en que la tramitación judicial que lleva adelante el Serviu pueda destrabar esta situación.
4: Nosotros estamos haciendo todo el trámite judicial y administrativo. ¿Qué involucra eso? Son las boletas garantías, cerciorarnos primeramente que sean reales. Ya cobramos una, son diferentes bancos, así que por lo tanto son diferentes procedimientos, cada banco tiene un procedimiento. Tenemos una boleta en el poder de nosotros. El resto sigue, la liquidación sigue por la vía legal, está en Contraloría, en Tomar Razón. Nos causó sorpresa eso, tienen 22 vehículos y no tienen nada las cuentas corrientes. Eso lo vamos a mejorar, esos procedimientos.
2: Los subcontratistas de Tapusa, que solo en el Biobío son alrededor de 50 pymes, están a la espera de una reunión con el ministro de Vivienda, Iván Poduje, en quien confían llegue el próximo lunes 25 de mayo con una solución al principal conflicto que tienen hoy día: poder responder ante facturas impagas en el factoring, ya que la empresa les pedía que facturaran, luego factorizaran, pero ellos nunca pagaron.
0: Psicólogo muerto en emboscada fallida, Nueva Imperial, era miembro de la CAM. Los gremios forestales y agrícolas de la Araucanía solicitan al gobierno que se elabore un plan de seguridad a la brevedad para la zona. Claudio Arévalo con el informe.
5: La coordinadora Arauco Malleco CAM reconoció formalmente como uno de sus integrantes a Álvaro Quinchenao Hueche, el psicólogo de 32 años de edad que falleció la noche del pasado martes tras ser atropellado por un camión forestal en un camino rural que une Nueva Imperial con Barros Arana, en momentos cuando sujetos encapuchados y armados intentaron llevar a cabo una emboscada en contra de los camioneros que pasaban por el lugar. La fiscal Nelly Marabolí entregó detalles respecto a las indagatorias que están en desarrollo una vez que la propia coordinadora Arauco Malleco reconociera a esta persona como un huaychafe de la organización.
6: Se constató el fallecimiento de esta persona, cuya identidad solo pudo ser corroborada mediante peritajes realizados por el Servicio Médico Legal, debido a que no portaba ningún tipo de documentación. La Fiscalía instruyó diversas diligencias investigativas dirigidas en terreno por un fiscal. Se ha levantado evidencia y antecedentes que son consistentes con la dinámica relatada precisamente por el conductor del camión, quien actualmente mantiene la calidad de víctima en esta investigación.
5: Este fatal desenlace ha generado una serie de reacciones en la región de la Araucanía en las últimas horas, en el mundo político y también en los gremios agrícolas y forestales, especialmente por tratarse de un profesional de la salud que prestaba servicios en el Hospital Intercultural Machegüe de la ciudad de Padre Las Casas. En este sentido, los gremios forestales, también agrícolas, piden al gobierno se tomen medidas concretas para bajar los hechos de violencia, por un lado, pero también para investigar a los grupos radicalizados y a los integrantes de estas agrupaciones, dijo Patricio Santibáñez, presidente de la multigremial, en una opinión que también es respaldada por René Muñoz, presidente de los contratistas forestales.
7: Reciente atentado y la muerte de un psicólogo en un frustrado atentado muestran la necesidad de redoblar los esfuerzos contra el terrorismo y la instalación de una unidad investigativa permanente cuyo propósito central sea prevenir. No basta con la persecución penal.
8: Lo que nos llama la atención como contratistas forestales, la doble función que tienen algunos empleados públicos, en que por un lado atienden personal en un hospital y por otro lado tienen una segunda actividad, en este caso una actividad terrorista.
5: La investigación continúa su curso a cargo de la Brigada de Homicidios de la Policía de Investigaciones. Los funerales del joven integrante de la coordinadora Arauco Malleco tuvieron lugar este viernes.
0: Otra cosa, el Mimbu inició las demoliciones de viviendas con deficiencias graves detectadas en medio del proceso de reconstrucción tras el mega incendio de Viña del Mar. Según la cartera, en el Olivar serán demolidas 170 viviendas, equivalentes al 14% de casas afectadas en esa zona. Belén Velázquez con los detalles.
9: En El Olivar, en Viña del Mar, comenzó la demolición de las casas que, según los informes técnicos del Ministerio de Vivienda, no cumplían con las condiciones técnicas requeridas, lo que derivó en una serie de acciones legales cruzadas entre el Mimbu y la constructora San Sebastián y los vecinos que se oponen al proceso. Según Mimbu, en El Olivar existen 1.236 viviendas afectadas por el megaincendio del 2024. De ellas, 444 estaban vinculadas a la constructora San Sebastián, presentando diversos niveles de avance. Tras la revisión técnica, se determinó por parte de Mimbu que 170 viviendas deberán ser demolidas, lo que equivale a cerca del 14% del total de viviendas afectadas en El Olivar y al 38% de las viviendas vinculadas a la constructora San Sebastián. De las 170 viviendas a demoler, dice Mimbu, solo 6 corresponden a casos cuyos propietarios se opusieron a la demolición y presentaron recursos de protección. El seremi de la cartera, Marcelo Ruiz, entregó detalles.
10: En virtud de la situación por todos conocida, observada los informes de la ITEC y del IDEM, nosotros iniciamos un proceso de revisión de todos los proyectos que se habían realizado y detectamos otras situaciones similares. Entonces, las viviendas por las cuales hoy estamos partiendo cuentan con el informe del fiscalizador técnico de obra que nos permite operar dentro del contexto del artículo 143, que existiendo un informe del inspector técnico, se puede proceder con la demolición de aquellas partidas que se consideren fallidas. Las casas que se van a demoler hoy día son de las empresas que están cuestionadas por los informes señalados.
11: ¿Cuáles son en concreto?
10: Lo de San Sebastián y la EP Sociedad de Arquitectura.
9: Claudia Gómez, delegada de la Junta Vecinal El Progreso del sector cuarto y quinto del Olivar, se refirió a los cuestionamientos por parte de algunos vecinos.
12: Ahora nosotros ya recibíamos casa de algunos ya en junio, julio y diciembre, y todo quedó deshecho. No he visto nada escrito y firmado, solamente la palabra de ellos, que son ciertos los profesionales. También he preguntado a la constructora si ellos tienen algún documento de que ya fueron desvinculados, pero dicen que los contratos están nulos. Nos sentimos igual un poco desplazados. Ayer me llamaban de muchos lados de prensa preguntándome por fecha, por vecinos, de por dónde iban a empezar, y de verdad nosotros no teníamos como esa certeza. Se manejó muy herméticamente. Esperemos que todo esto avance. También tenemos vecinos que están con recurso de protección porque encuentran que esto ha sido como un proceso muy arbitrario.
9: Junto con la demolición de algunas viviendas, el Mimbu informó que también se iniciaron las obras de otras 12 casas del sector El Olivar. 4 corresponden a recontratación de obras y 8 a nuevos inicios. Viviendas que forman parte del plan de acción para atender a familias damnificadas, cuyas obras o gestiones habían quedado paralizadas tras la detección de deficiencias graves en el diseño y posterior ejecución de obras.
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13: Cooperativa, 7:14 minutos. 7:14 minutos.
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14: Cambiamos de tema y ya es hora de hablar del deporte. Comenzó la fecha 13 de la Liga de Primera. Colo Colo se prepara para visitar a Universidad Católica en el Claro Arena este domingo. Ivo Bay con los detalles.
15: La Católica y Colo Colo ya palpitan el clásico de este domingo en Las Condes. Los salvos se quieren afianzar aún más en la soledad de la Liga de Primera y para ello tendrán plantel completo de cara al juego clásico de este fin de semana. El equipo de Fernando Ortiz anuncia a Javier Correa y a Leandro Hernández en la zona ofensiva, mientras que Arturo Vidal será titular en el medio campo blanco. Fue el mismo Arturo Vidal que proyectó la visita del puntero de la competencia a la cancha de Las Condes.
16: Claramente, si me toca jugar de central, tengo muy bien estudiado al Toro, sé lo fuerte que es, sé lo oportunista que es dentro del área, los goles que él marca, la diferencia que ha marcado en los últimos años como goleador acá en Chile, pero estoy bien, estamos bien preparados, tenemos que seguir estudiando, todavía tenemos días para seguir estudiando a Católica y al Toro, así que trataremos de hacer lo mejor posible si me toca jugar.
15: La Católica, por su parte, se presenta en este lance en la cuarta posición con 20 puntos y tendrá las bajas del zaguero Juan Ignacio Díaz y la de su capitán Gary Medel. El equipo colegial, a pesar de su trajín copero, ya adelanta que no rotará y ocupará el mismo elenco que derrotó al Barcelona por la Copa Libertadores. Ahora escuchamos al entrenador de la Católica. Esto dijo Daniel Garnero de cara al juego ante Colo Colo.
17: Buenas tardes. Y mira, la verdad que vamos a ver cómo llegan mañana.
11: Hoy la verdad que fue muy buena el entrenamiento, estuvieron muy bien, no hay ningún golpeado, así que mañana vamos a terminar de resolverlo. Obviamente que tenemos un calendario muy apretado. No solo pensamos en los tres que vienen, sino hace poquito jugamos dos partidos también muy importantes. Y el plantel tiene que estar listo para lo que le toque. Así que mañana vamos a terminar resolviendo.
15: La fecha 13 de la Liga de Primera comenzó este viernes con el empate a un tanto entre el Everton y Coquimbo, juego que se disputó en Viña del Mar, y continuará hoy sábado con tres partidos. A las 12:30, el Audax Italiano va a recibir a la Florida Cobresal. A las 3 de la tarde, Ñublense jugará con la Universidad de Concepción en Chillán. Ya con tarde, a las 20 horas, Unión La Calera chocará con Palestino. Fue la información del deporte en el diario de Cooperativa.
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13: Cooperativa, 7:18 minutos. 7:18 minutos.
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0: Otro tema, sabemos de la situación del chileno detenido en Brasil, acusado de un ataque racista y homofóbico en un avión. Su abogado defensor presentará un nuevo recurso para que sea transferido a una clínica psiquiátrica. Patricio de la Barra con la información.
22: Contrariamente a lo que la defensa y el propio Germán Naranjo Maldini esperaban, el juez sustituto Ricardo Duarte Ferreira, del Cuarto Tribunal Criminal Federal de Guarulhos, rechazó el pedido de transferencia del empresario chileno desde el Centro de Detención Provisional 1, donde se encuentra, para una clínica psiquiátrica. La solicitación del abogado Carlos Kaufmann obedece al brote psicótico ocurrido en el interior de la nave y que atrajo graves consecuencias para Naranjo, lo que podría repetirse con algún peligro para su integridad física. Para el destacado profesional, Naranjo Maldini necesita tratamiento psiquiátrico urgente, como lo explicó a Cooperativa.
23: Que negó la libertad conforme pedimos, negó incluso alegando que no hay pruebas de que actualmente Germán necesita de tratamiento clínico. A pesar de que hemos juntado la prueba de que estive internado em 2013, a declaração de seu psiquiatra, demonstrando tudo, o juiz disse, não está comprovado de todas as formas que esteve, que necessita tratamento. 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
22: 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Naranjo poderia ser condenado una pena de reclusión de 2 a 5 años, la que es imprescriptible y sin derecho a fianza. Una ley del 2023 endureció las penas por delitos de injuria racial, uno de los delitos cometidos por Naranjo. Los otros son de homofobia y xenofobia. Por la dimensión que el episodio alcanzó a través de la prensa nacional e internacional, además de las redes sociales, que prácticamente condenaron a Naranjo, el caso reviste cuidado, según Kaufmann, quien aclaró cómo sigue el proceso a partir de este momento, no descartando apelar a un tribunal superior, como lo anticipó.
23: O caso permanece na quarta vara criminal federal. 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
22: 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O juez que instruye a causa, a pedido de los abogados, solicitaram exámenes realizados a Naranjo em Chile e ao tempo que o Ministério Público solicitou também antecedentes a las autoridades judiciais de nuestro país. Para o Diário de Cooperativa, informou Patricio de la Barra.
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13: Cooperativa, 7:22 minutos. 7:22 minutos.
14: Volvemos a Chile. En prisión preventiva e internación provisoria quedaron cuatro imputados por el violento asalto que afectó al expresidente del Tribunal Constitucional, Iván Aróstica, quien repelió a balazos el ataque en su domicilio de San Miguel, dejando a un delincuente muerto. Brian Gálvez con los detalles.
2: En prisión preventiva e internación provisoria quedaron seis imputados formalizados por el robo con homicidio frustrado que afectó al expresidente del Tribunal Constitucional, Iván Aróstica. De acuerdo a los antecedentes expuestos durante la audiencia, cuatro de los imputados fueron formalizados en calidad de autores de los hechos, mientras que otras dos mujeres fueron imputadas por el delito de encubrimiento. Respecto a las medidas cautelares, el tribunal determinó la prisión preventiva para el único adulto formalizado como autor, mientras que los otros tres imputados, todos adolescentes, quedaron sujetos a internación provisoria. En tanto, las dos mujeres acusadas de encubrimiento quedaron con las medidas cautelares de arresto domiciliario total y arraigo nacional. Al respecto, se refirió el fiscal José Manuel McNamara de la Fiscalía Metropolitana Sur.
3: Fueron formalizados seis personas en esta audiencia, de la cual eran tres adolescentes y tres adultos. Cuatro de los cuales fueron formalizados por el delito de robo con homicidio frustrado en calidad de autor y otras dos personas como encubridores, dos mujeres que llegaron posteriormente al lugar y prestaron algún tipo de cobertura con la finalidad que ellos se huyeron del lugar. El tribunal entendió que lo que se encontraba acreditado era un robo con lesiones graves, gravísimas, en este caso que también tiene una penalidad bastante alta, pero entiende el Ministerio Público que el dolo se desprende del haber actuado con arma de fuego, en este caso incluso con arma de bastante grueso calibre, y el haber efectuado disparos directamente a zonas que a juicio del Ministerio Público sí son vitales.
2: En los hechos se trató de un violento asalto registrado en el domicilio de Aróstica, ubicado en calle Gaspar Banda con Arcángel, hasta donde llegaron estos cuatro delincuentes a rostro cubierto y armados, quienes ingresaron tras asaltar la reja perimetral y derribar a patadas la puerta principal. Sin embargo, los asaltantes no contaban con que al interior del inmueble se encontraran con el abogado, quien utilizó un revólver debidamente inscrito para repeler el ataque. El ex magistrado abrió fuego en varias ocasiones, logrando herir a 13 de los delincuentes, uno de ellos un menor de 16 años, quien murió en el antejardín de la vivienda. Durante el forcejeo, los delincuentes le arrebataron una segunda arma al ex presidente del TC, la que utilizaron para dispararle en el brazo y también herir a su hijo, quien recibió impactos balísticos en la espalda y en un glúteo. Ambos fueron trasladados hasta la clínica de la Universidad Católica, donde el hijo del abogado fue estabilizado, mientras que Iván Aróstica fue dado de alta horas más tarde. ¿Eran ellos o mi familia?, declaró el ex magistrado.
4: No corresponde tener miedo, señor, cuando uno está defendiendo lo propio. Cuando uno está defendiendo lo propio, tiene que salir a defender a su familia. Tiene que salir al frente de su familia. Pero miedo nunca. No es para sentirse orgulloso de eso, ¿eh? No se trata de andar a ser jactancioso en ese sentido. Lo lamento. Pero eran ellos o mi gente. ¿no? En mi gente, y ahí no, yo no tengo ninguna duda. Lo lamento sinceramente, yo no soy un hombre, a pesar de que fui un coleccionista, yo soy un hombre de derecho.
2: Tras las diligencias, el abogado quedó en libertad al acreditarse la legítima defensa privilegiada en el hecho en que resultó muerto este menor de edad. Además, el tribunal decretó un plazo de investigación de 120 días para continuar con las diligencias y establecer las responsabilidades en este caso.
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16: El 100% de la comuna de La Cisterna, un 80% del bosque y sectores acotados de San Ramón, San Miguel, San Bernardo, La Florida, La Granja y La Pintana están sin suministro de agua potable desde la noche de ayer viernes. Todo por obras de renovación de una de las 5 estructuras vitales para el abastecimiento de agua en la capital. Hablamos del acueducto paralelo que será vaciado para poder conectar 2 extremos de la nueva infraestructura. El director de clientes de Aguas Andinas, Eugenio Rodríguez, entregó más detalles sobre los trabajos que se están realizando durante este fin de semana. Escuchamos.
17: Realizaremos una suspensión temporal y programada del servicio de agua potable en 8 comunas de la región metropolitana. El motivo de esta suspensión del servicio obedece a que estamos realizando unas obras de mejora en una de las principales infraestructuras de Aguas Andinas que provee de agua potable a más de 7.5 millones de personas en la región metropolitana, y se trata de nuestro acueducto paralelo. Durante esta suspensión de servicio llamamos a los vecinos y vecinas a juntar la cantidad de agua necesaria para un día y un poco más en que no contarán con el servicio de agua potable.
16: Estas labores partieron en el mes de marzo y se planificó el corte durante este fin de semana para mitigar el impacto en la población. La Superintendencia de Servicios Sanitarios será la encargada de supervisar el trabajo de Aguas Andinas y el despliegue de abastecimiento, puesto que hay dispuestos 72 estanques en distintos puntos de las comunas afectadas. Así lo mencionó el superintendente Jorge Rivas.
9: Por una parte, tenemos que fiscalizar que la empresa sanitaria vaya cumpliendo con el programa previsto. Y en segundo término, es el despliegue del plan de suministro alternativo, que consiste en 72 estanques distribuidos por distintos puntos de estas 8 comunas, que van a ser abastecidos con 20 camiones tanquiles, para darle agua justamente a las personas que no hayan alcanzado a acumular agua.
16: Muy importante, los lugares de trabajo que operen durante esta jornada tienen que cumplir con un mínimo de 30 litros de agua por empleado o un suministro constante en caso de que el local prepare alimentos. La Seremi de Salud Metropolitana Pía Venegas mencionó que también se estará monitoreando la situación en hospitales y otros centros de salud. La escuchamos.
18: Que sepan que estamos coordinados con todo el territorio, ya sea dentro de los servicios de salud como las comunas, para poder velar por la continuidad de los servicios, ya sea de salud, en el caso de centros de salud familiar, en el caso también de diferentes centros de diálisis que tenemos identificados, y los ELIAM, que son los centros para las personas mayores. Y en un tercer lugar, como autoridad sanitaria, quiero decirles que estaremos en terreno, tenemos reforzada la actividad para poder garantizar que estemos cumpliendo con la normativa vigente.
16: En el sitio web y canales oficiales de Aguas Andinas está disponible el mapa del corte de agua y los estanques más cercanos. Se recomienda llevar contenedores herméticos y que no sean para guardar químicos, y el suministro debería restablecerse el domingo a las 8 de la mañana.
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12: Cooperativa, 7:34 minutos. 7:34 minutos.
16: En los días previos a los cambios en el directorio de Codelco, la estatal enfrenta críticas por la sobreestimación de su producción en diciembre del año pasado, lo que fue confirmado por la auditoría interna. El ministro Omás habló de una gestión que no estuvo a la altura. Gonzalo Aguirre con los detalles.
19: Este miércoles, Codelco dio cuenta del término de la auditoría interna iniciada tras una denuncia por sobreestimación de la producción en 2025. La estatal informó que 20.000 toneladas contenidas en óxidos de división Chuquicamata y 6.875 contenidas en arsenito de calcio de la división Ministro Vales no cumplían cabalmente las condiciones exigidas por la normativa interna para ser considerados productos terminados y debieron mantenerse registrados como productos en proceso. Por esta situación se establecieron responsabilidades individuales respecto de un grupo de 7 ejecutivos y un ex ejecutivo de Casa Matriz y las divisiones Chuquicamata y Ministro Vales, y se anunció además una denuncia ante el Ministerio Público para que en el ámbito de sus atribuciones investigue la eventual existencia de hechos que pudieran revestir carácter de delito. Comentó la situación el viceministro de Economía y Minería, Daniel Mas.
20: No estamos hablando de un error menor ni una diferencia contable. Estamos hablando de otra falla grave en los controles, en la gestión y en la responsabilidad con que debe administrarse Codelco. Y cuando se alteran cifras, cuando fallan los controles, cuando se compromete la confianza pública, se afecta el patrimonio de todos. La empresa necesitaba conducción, control y transparencia. Y lo que encontramos fue desorden, opacidad y una gestión que no estuvo a la altura de la responsabilidad histórica de Codelco.
19: Todo cuando la próxima semana, el lunes 25 de mayo, se termina el periodo de Máximo Pacheco como presidente del directorio de Codelco, cargo que asumirá Bernardo Fontaine. En una carta de despedida, la autoridad saliente agradeció a los funcionarios la colaboración en el ejercicio de sus responsabilidades y esperó también el apoyo a su sucesor en el ejercicio de su cargo. El viceministro, en tanto, planteó que el mandato del presidente José Antonio Kast a los nuevos directores es claro: retomar el control de la compañía, restituir la transparencia, fortalecer los controles internos y volver a poner a Codelco al servicio de Chile con rigor, probidad y profesionalismo. Pero en paralelo, Máximo Pacheco es hasta 2027 presidente del directorio de Novandino Litio, empresa fruto de la alianza de Codelco con SQM para la explotación de litio en el Salar de Atacama. Su figura está cuestionada y no debería seguir en ese cargo, planteó Manuel Viera, presidente de la Cámara Minera de Chile.
0: La reputación corporativa es el daño más severo y de corto plazo. Pérdida de confianza en la confiabilidad de las cifras, cuestionamiento del directorio y del comité de auditoría. Obviamente va a haber una tensión interna por las sanciones a 8 ejecutivos y el relato difícil de neutralizar, de hacer un maquillaje de las cifras por coincidir con un récord histórico de producción en diciembre. Aquí el máximo, digamos, autoridad de la estatal tiene que realmente ser sancionado. Máximo Pacheco por ningún motivo debe seguir al frente Novandino, porque obviamente es el principal responsable de esta anomalía.
21: Y al término de la semana, Cochilco emitió un nuevo informe del mercado internacional del cobre con un cierre en $6.14 la libra y una baja de 0,06% con respecto al viernes anterior. Se consigna además que la perspectiva para el precio del cobre sigue siendo positiva, aunque con elevada volatilidad en el corto plazo. Vamos a escuchar a su vicepresidenta ejecutiva subrogante, Claudia Rodríguez.
22: Durante la semana, el precio mostró alta volatilidad, con una corrección tras alcanzar niveles históricamente altos y una posterior estabilización parcial hacia el cierre. Los factores que lo llevaron a la baja fueron datos débiles desde China, el fortalecimiento del dólar, la preocupación por una inflación más persistente en Estados Unidos y la continuidad del conflicto entre Estados Unidos e Irán. Aún así, los efectos fueron compensados por una oferta aún estrecha, bajos inventarios disponibles y tensiones en el mercado de concentrados.
21: Con todo, para lo que viene, el informe da cuenta de que el cobre podría mantenerse a niveles altos, pero sensible a noticias macroeconómicas, geopolíticas y de China.
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23: Cooperativa, 7:38 minutos. 7:38 minutos.
16: Hablamos de política. Con la cuenta pública cada vez más cerca, el objetivo del presidente José Antonio Kast busca reordenar su estrategia política y comunicacional. Este viernes, el mandatario se reunió con su gabinete en Cerro Castillo para definir los ejes de la nueva etapa del Ejecutivo. Mientras, en paralelo, La Moneda intenta alinear apoyos para su proyecto de reconstrucción nacional. De todo nos cuenta Camila López.
24: Cerro Castillo fue el escenario del cuarto consejo de gabinete del presidente José Antonio Kast, una cita que en el oficialismo definen como clave para darle un nuevo impulso al gobierno en la antesala de la primera cuenta pública. El escenario estuvo marcado por la necesidad de ordenar la agenda política y mejorar la coordinación interna del Ejecutivo tras las polémicas y flancos que ha enfrentado La Moneda durante las últimas semanas, incluido un cambio de gabinete. En ese contexto, el gobierno también comenzó a implementar una nueva estrategia de vocerías luego de la salida de Mara Cedini. El nuevo diseño apunta a reforzar las voces sectoriales y a dividir las funciones entre contingencia, al mando del subsecretario del Interior Máximo Páez, y coordinación política en del biministro Claudio Alvarado. Tras el consejo de gabinete, Páez asumió su primera vocería y aseguró que el objetivo del Ejecutivo es reimpulsar la agenda del gobierno y fortalecer el trabajo político.
25: Lo que se espera que suceda a partir de la cuenta pública es un segundo impulso para materializar las prioridades que son muy claras para el gobierno y para el presidente, en materia de reconstrucción, en materia de seguridad, en materia de reordenamiento migratorio y, por supuesto, en materia de crecimiento económico. Esas prioridades no se han movido ni un milímetro. Y lo que estamos haciendo, por supuesto, es reimpulsar esta agenda, evaluando lo que se ha hecho estos 70 días y, por supuesto, proyectando todo lo que se va a venir hacia el futuro.
24: Pero mientras La Moneda se busca ordenar internamente, también enfrenta un escenario complejo en el Congreso, sobre todo por la tramitación del proyecto de reconstrucción nacional, una de las principales apuestas legislativas del Ejecutivo. La iniciativa ya fue aprobada en la Cámara de Diputados y ahora debe iniciar su discusión en el Senado, una etapa donde aparecen las primeras tensiones, luego de que el senador independiente, ex Renovación Nacional, Alejandro Kuzanovich, acusara deslealtad del gobierno y pusiera en duda su apoyo al proyecto. El parlamentario cuestionó las negociaciones del Ejecutivo con sectores de oposición en Magallanes por un cargo para la delegación regional.
26: El problema que hay de fondo que a fines de enero o principios de febrero negociaron con un sector político no afín al nuestro, que es más de izquierda, que son los Bianchi en Magallanes, y negociaron a espaldas del diputado y mía, que somos senadores del sector, y sin decirnos nada. Entonces yo lo considero una total deslealtad, y por lo tanto tiene que haber acá una disculpa, tiene que haber una explicación y tiene que haber una compensación para Magallanes, que es lo que yo voy a pedir si quieren conversar conmigo. Porque al final también nos dejaron a los parlamentarios como los maridos engañados en la región.
24: Pese a esto, el gobierno también ha recibido señales de apertura desde la oposición porque el senador del PPD, Pedro Araya, aseguró que está disponible para aprobar la idea de legislar, aunque condicionó su respaldo a que el Ejecutivo muestre voluntad de diálogo durante la discusión en particular.
1: Creo que es un tremendo error que la ex Concertación, la nueva mayoría o el socialismo democrático cierre de entrada la puerta a una conversación con el gobierno por el proyecto de la nueva reforma. Nosotros no podemos caer en la misma actitud que tuvo el Partido Republicano y José Antonio Kast mientras fue presidente Gabriel Boric. Hoy día el país lo que está pidiendo es que exista acuerdo, que exista diálogo entre todas las partes. Entonces, decir que no a una conversación sin conocer qué va a plantear el gobierno me parece que es absurdo. Por esa razón yo estoy sumamente disponible a tener una conversación con el gobierno previo a la votación de esta mega reforma para ver la forma en cómo voy a votar.
24: En La Moneda, en tanto, insisten en que el objetivo de las próximas semanas es construir acuerdos transversales para sacar adelante la reforma.
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23: Cooperativa. 7:43 minutos. 7:43 minutos.
16: También hablamos de los recortes en salud. Senadores exponen su preocupación por el impacto en atención primaria. Municipios y colegios médicos se suman a los cuestionamientos y alertan los efectos que esto podría traer. Carla Fernández preparó el informe.
2: Continúa la discusión en torno a las modificaciones presupuestarias que el gobierno del presidente José Antonio Kast realizará en el sector de salud, especialmente por las implicancias que tendrá la disminución del 2,5% anunciado para la cartera. En esa línea, el senador de la Unión Demócrata Independiente, Javier Macaya, tras una reunión sobre los ajustes, manifestó su preocupación sobre la atención primaria y adelantó que solicitarán aclaraciones al ministro de Hacienda, Jorge Quirós, para explicar los alcances de la medida. Por su parte, el senador del Partido Socialista y presidente de la Comisión de Salud, Juan Luis Castro, calificó esto como incomprensible.
3: Queremos manifestar nuestra preocupación. Acá hay una definición que no se había socializado, que es una declaración ministerial del 14 de mayo, que habla de un recorte muy relevante de recursos a la atención primaria de salud. Nos parece que esto es algo que tiene que transparentarse, tiene que aterrizarse en lo que significa en cada comuna y en lo que puede significar la atención de la puerta de entrada del sistema de salud, que es la atención primaria de salud.
4: No es posible dar un verdadero golpe bajo a las condiciones de gasto que tienen los municipios de Chile, que son los que controlan y manejan los consultorios. Entonces, si la puerta de entrada al sistema, que es la atención primaria, donde más del 80% de la gente llega por primera vez a buscar una atención, va a verse afectada con 18.000 millones de pesos menos, la verdad es que incomprensible.
2: La presidenta del Colegio Médico, Ana María Arriagada, se refirió a los dichos de la titular de salud, Maicho Malí, al momento de anunciarse el recorte y expuso que el sistema ya enfrenta una presión asistencial.
5: Nos parece que si, como dice la autoridad, es un recorte menor, entonces no costará tanto esfuerzo retrotraer ese recorte. Y además, visto así aisladamente, parecen recortes como del 1%, entonces se dice, bueno, pero no va a afectar el funcionamiento de los hospitales, pero recordemos que se suma a hospitales que ya partieron el año con una deuda importante de casi 1 billón de pesos, y por lo tanto, si efectivamente el Ministerio de Salud nos está pidiendo avanzar con la alerta oncológica y nos está pidiendo por lo demás mucha eficiencia, algo que con lo que estamos de acuerdo, esto no es posible partiendo con una situación de recortes, por más menores que parezcan.
2: Situación que ha desatado críticas en la oposición, pero también en las filas afines al gobierno. Y a propósito, el alcalde de Huechuraba y presidente de la Comisión de Salud de la Asociación Chilena de Municipalidades, Maximiliano Luxich, en conversación con el Diario de Cooperativa, abordó la decisión del Ejecutivo y señaló que la rebaja a la atención primaria empeoraría la calidad de salud para los chilenos.
6: Cualquier rebaja a la atención primaria de salud es una peor calidad de salud para las chilenas y los chilenos a lo largo del país, porque en su minuto se había dicho que la atención primaria de salud no se iba a tocar. Hubo una comisión donde la ministra asistió, donde dijo la atención de primaria de salud no va a ser afectada. A ver, yo soy de la posición que el Estado no se puede seguir endeudando. Dado eso, yo entiendo lo que está haciendo el gobierno. Lo que no puede puedo entender es por qué vamos a partir con la atención primaria de salud. Hay que ir viendo dónde uno anda los recortes que está buscando el ministerio. Y por el lado que me corresponde a mí, que es atención primaria de salud, conversemos. Y si llegamos a tener que recortar en atención primaria de salud, hablemos con los con el municipalismo, con los municipios, porque sabemos dónde hoy día están los problemas o qué podría no funcionar.
2: Durante la próxima semana, el 28 de mayo precisamente, la Asociación Chilena de Municipalidades se reunirá con la jefa de la cartera de salud para abordar los recortes presupuestarios y los eventuales efectos en la atención primaria y por el funcionamiento de la red pública que esto traería.
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2: Hablamos a esta hora en el diario de Cooperativa del impacto del recorte presupuestario que implementa el gobierno en el Ministerio de Salud. Desde el mundo municipal y los gremios del sector advierten efectos directos en la atención de las personas. Un complejo escenario que se agudiza de cara al aumento de demanda de invierno. De eso y más conversamos con el presidente de la Federación Nacional de Trabajadores de la Salud, FENATS, Emerson Berríos. ¿Qué tal? Muy buenos días.
3: Hola, muy buenos días.
2: Comencemos por esta situación. El MINSAL ha difundido que este recorte representa cerca del 1% del presupuesto en los hospitales y el 0,5% en la APS. ¿Es así o hay una intención de bajar el perfil a este recorte presupuestario?
3: Sí, claro. Yo creo que uno debiese partir desde mucho antes. Nosotros a lo menos hemos instalado esta peligrosidad del recorte del 3% el 10 de marzo, y que desde ahí en adelante como organizaciones hemos venido denunciando y pudimos un poco retroceder la mano que estaba haciendo el Ministerio de Salud, y quedamos un 2,5%. Nosotros evaluamos esta medida como gravísima y muy irresponsable desde el Ministerio de Salud y del Ministerio de Hacienda y propiamente tal del gobierno, porque en definitiva no estamos frente a un simple ajuste contable, estamos ante una decisión política que va a golpear directamente la capacidad de la atención pública. El mismo decreto 333 anuncia una reducción de 413.000 millones de pesos. Eso significa que no solo va a afectar a salud, va a afectar a FONASA, la subsecretaría y su red asistencial completa, la atención primaria, que es el primer eslabón de salud que la población tiene, prestaciones institucionales y el financiamiento hospitalario. Entonces, creo que es más allá de lo que anuncia el Ministerio de Salud. O sea, un 2,5% para nosotros y nuestra evaluación es que es una forma fría de esconder el impacto real. En la práctica, para nosotros significa hospitales con menos margen de compra de insumos, cubrir menos turnos, contratar menos reemplazos, sostener menos pabellones y responder a urgencias y enfrentar las listas de esperas con menos recursos. Entonces creemos que efectivamente desde el Ministerio de Salud y desde Hacienda se esconde una realidad que va a ser brutal.
2: Sí, ustedes han mencionado también que hay varios hospitales que vienen arrastrando deuda del año pasado. ¿En cuánto se puede cuantificar esa deuda y qué va a significar en la atención a los pacientes de esos centros específicos?
3: Claro, se suma esto a la deuda de arrastre que trae toda la red hospitalaria en salud. Nosotros, y los números están a la vista, son más de 516 mil millones que son deuda de arrastre que vienen arrastrando, valga la redundancia de la palabra, los hospitales del país. Entonces, la red pública del país ya viene exigida, ya viene comprimida. Muchos hospitales a la fecha han ocupado entre el 35 y el 40% del presupuesto que tenían para ocupar en todo el 2026. Y eso obedece exclusivamente a un problema de Estado, de no resolución de hoy día el tema de cómo atendemos, ¿cierto?, económicamente los hospitales. Con esta deuda, hoy día el gobierno nos está ajustando un sistema que está bien, que está robusto, que está fuerte, que está saneado, sino a un sistema que ya funciona bajo presión extrema todos los años. Lo que este decreto viene a profundizar aún más este déficit estructural que los hospitales, los servicios de salud traen año a año. Entonces creemos y hemos reafirmado que rechazamos aún este recorte del 2,5% por la gravedad que va a tener frente a más de 15 millones de personas que se atienden en el sistema de salud.
2: Y eso con las personas que se atienden, los pacientes. Pero en cuanto al empleo, ¿este también va a poder impactar este recorte?
3: No, correcto. Nosotros estamos muy preocupados por lo que vaya a pasar con los trabajadores y las trabajadoras. Al disminuir un presupuesto que ya viene asfixiado con una deuda de arrastre, un presupuesto que nosotros entendemos que va a quedar corto ya sin el 2,5% iba a quedar corto en octubre, porque recordemos que el año pasado quedó corto el presupuesto en octubre y se tuvo que inyectar una cantidad de millones para que diera funcionamiento. Hoy día este recorte va a producir que esto se adelante. Nosotros avisoramos, hicimos un estudio técnico profesional, de que a lo menos entre agosto debería estar terminándose el recurso en los hospitales, en la red hospitalaria, con este recorte. Ahora, ese impacto directo también lo tienen los trabajadores y las trabajadoras. Al no tener estos recursos, las autoridades de los hospitales obviamente van a empezar a reducir horas extraordinarias. Y que uno, bien, miraría por fuera, bueno, los trabajadores están haciendo horas extraordinarias, pero lo hacen porque después del horario laboral, en muchas unidades se sacan listas de espera con las horas extraordinarias. Entonces, al sacar horas extraordinarias, va a disminuir la capacidad de la atención de los establecimientos de salud. Se está viendo en muchos hospitales, en el Hospital Sotero del Río, en el Hospital de Maipú, donde se están despidiendo honorarios mes a mes, una cantidad importante de trabajadores honorarios que daban sustento a la red para atender a la gran población que es de Maipú, en el Hospital Sotero del Río, ya se está dejando de reemplazar a trabajadores y trabajadoras que están con distintos motivos fuera del hospital. Entonces nosotros vemos directamente afectado hoy día al trabajador y la trabajadora, porque esto va a significar más sobrecarga laboral del trabajador y la trabajadora, y va a significar para la población menos atención. Entonces creemos que es muy peligrosa la medida que sigue impulsando este gobierno.
2: Claro, y también ahí viene un desmedro en la salud mental, me imagino, de los trabajadores. En otra cosa, la influenza viene por 5 semanas ya al alza, según el ministerio. Durante esta semana, el reporte semanal de virus respiratorios mencionaron que este recorte no va a afectar a lo que está destinado a la campaña de invierno. ¿Qué tan complicado podría ser este periodo considerando estos problemas que vamos a tener ya, o que podríamos tener en la atención, este recorte y además esta alza ya que estamos viendo en la influenza tipo A y otros virus respiratorios?
3: Claro. Mira, desde el mundo de los trabajadores, de los que están realmente in situ atendiendo, porque uno puede ver que se está tomando una decisión desde el escritorio, nosotros hemos venido advirtiendo esto, y lo hemos dicho en reiteradas oportunidades. Creemos que aplicar un recorte de este nivel pone en riesgo el funcionamiento normal del hospital, ya en una época normal. Porque no se está defendiendo, nosotros no estamos defendiendo privilegios, estamos alertando que faltan recursos para sostener la atención, los insumos y el personal necesario. Cuando ingresa una alza por virus respiratorio, el sistema se agudiza.

0: que está hace mucho tiempo no fortalecido, se suma el recorte del 2,5%, que va a venir a poner en peligro extremo lo que significa la atención en salud, y le vamos a sumar hoy día el alza exponencial de enfermedades respiratorias hasta el día de hoy sin un recurso económico adicional, porque este recurso adicional ha existido año a año, sirve para comprar máquinas que le den más oxigenación a los niños, como por ejemplo, otro diferente insumo, se compran más prestaciones en laboratorio, ¿cierto? Entonces, si hoy día esto es complejo, en una campaña de invierno con una enfermedad respiratoria al pic, nosotros vemos que corre en peligro la vida de la población chilena si este recorte se mantiene y si hoy día no existe un recorte, o sea, y si hoy día no existe una preocupación real desde el gobierno y del Ministerio de Salud por una campaña de invierno que viene en alza.
1: Es Emerson Berríos, presidente de la Federación Nacional de Trabajadores de la Salud, FENATS, que conversó con nosotros en Cooperativa. Muchísimas gracias por estos minutos y por contestar al teléfono.
0: No, no hay problema. Muchas gracias a ustedes.
1: Buen día.
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0: En Radio Austral le indicamos la hora.
1: 8 de la mañana, un minuto.
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0: 8 de la mañana. 3 minutos.
1: ¿Qué tal? Buenos días. Son las 8 de la mañana con exactamente 3 minutitos ya. En esta jornada sabatina. Sí, señora. Sí, señor. Hoy es sábado 23 de mayo. El día 143, 222 días para que finalice el año. El santoral católico recuerda hoy a Desiderio. Voy a revisar mi calendario por acá, a ver, que tengo archivado ahí. No sé, dice Desiderio, pero ¿qué es lo que dice acá el otro calendario? Agrego un nombre más, pero no lo puedo ver. ¿Por qué? Porque el calendario justo está doblado y se desgastó. Este es un calendario de colección que tengo del 2022 que me regalaron las chicas de la parroquia Santa Inés. Desiderio y Florencio, dice el día de hoy. ¿Ya? Sí. Desiderio y Florencio, dice. Pero nosotros vamos a dejar a Desiderio nomás para no pelear con nadie. Los que estén de cumpleaños, que tengan un bonito día. Que lo pasen muy bien en esta jornada de día sábado, cuando tenemos en el centro de Valdivia 5 grados Celsius en este preciso instante. Vamos a revisar a continuación algunas de las notas que vamos a destacar en este 23 de mayo. Poco a poco ya avanza el mes. Hombre quedó en prisión preventiva por el parricidio de su padre en la comuna de Mariquina. El gobierno adelanta más de 955 millones de pesos para subsidiar transporte público en Los Ríos. Ya. Vamos a tener detalle de eso y más durante los próximos minutos. Aquí en la Radio Austral. 8 de la mañana con 5 minutitos. El diario Austral, Región de los Ríos, emotivo recuerdo del gran terremoto. Se cumplieron 66 años el día de ayer. En Valdiviana se entrevista, invita a valorar los patrimonios colectivos Tamara Ocampo Ortega. La productora del Archivo de la Unión cuenta cómo trabajan para preservar la memoria de una comuna. Las Ánimas anoche perdió ante Puerto Varas y debe ir por un cuarto juego en las semifinales. No nos vamos a quedar sin Valdiviano en la final, pues. Por favor. Por favor. Anoche la Puerto Varas 94, la Ánima 76. Impacto local por el deceso de Caffrey Alston. Basquetbolista que fue parte del equipo de Valdivia, CDB, 2018-2019 más o menos. Estaba en Chicago en un bar, un tiroteo y él resultó fallecido. Contraportada. Realizaron rutas de bienestar en las comunas de Los Ríos. Actividades para niños, niñas, jóvenes, mayores son parte del programa Elige Vivir Sano. Hoy viene un proyecto tremendo de Elige Vivir Sano en Futrono. Van a hacer un gimnasio muy parecido al que está en la comuna de Mariquina, que vieran ustedes el movimiento que hay. Se instaló ese gimnasio y se activó muchísimo, muchísimo. ¿Por qué lo instalaron allí? Por la obesidad, por la cantidad de gente que está con problemas de obesidad, diabetes. Y sobre todo lo más impactante era la obesidad infantil. Otra obesidad infantil en Paillaco, Futrono. Por eso en Futrono quieren hacer un gimnasio igual. Y ahora quieren hacer otro centro similar aquí en Valdivia. Ese proyecto ya de a poquitito dicen que está avanzando. Son las 8 de la mañana con 8 minutos. Vamos al sitio web Radio Sago de Osorno. Dueña de casa fue acuchillada por hampones que entraron a robar a su vivienda en Río Negro. Retraso presenta el comité para elaborar norma de protección del río Rahue. Sitio Radio Chiloé Castro. Más de 30 mujeres de Ancud acceden a derivaciones del programa dental Más Sonrisa. Conductor ebrio que provocó accidente fatal en el sector Trapín, Puerto Montt, será formalizado el domingo. 8 de la mañana con 8 minutos, La Tercera online. Los ganadores y perdedores tras el cambio de gabinete de CAS. El 70% de las expulsiones de migrantes han sido forzadas y el 30% acatadas. La Cuarta, el diario popular. A devolver el bono, el monto que van a tener que restituir más de 6.000 trabajadores de Conelto. Se equivocaron en el cálculo del 2025 y le dieron plata de más. Así que ahora tienen que devolver el bono. Los 6.322 trabajadores en el global son $14.300.000. Equivale a 2 millones por empleado en promedio. ¿Cómo andaría con un bonito así, Miguel Ángel? Espectacular. Siempre hablan de que el cobre es el sueldo de Chile. Y las ganancias, ¿por qué no las reparten directamente la platita a las personas, oye? Quienes den unas 400, 500 lucas por nuca. En marzo, o sea, en febrero, para comprar los útiles escolares en marzo. En julio, para comprar cositas para abrigarnos en el otoño e invierno. Para septiembre y navidad. Si no tienen para qué repartir la plata, que nos den el 0,001%. Por ciento de las ganancias nomás del cobre directo a todos los chilenos, así como se hace en otras partes del mundo. Hay que averiguar un poquito el tema. En otras partes del mundo le entregan directamente a las personas el beneficio. Acá en Chile no. Y seguimos esperando el hospital, y seguimos esperando la doble vía, y seguimos esperando el puente Cochrane, y seguimos esperando que les hagan las casas a Guacamayo, y seguimos esperando, y seguimos esperando. El sueldo de Chile, equitativamente, ojalá se repartiera un poquito mejor. El Mercurio. Tras presiones oficialistas, gobierno reactivó el proyecto de sala cuna universal y espera despacho a ley antes de que acabe el año. Última noticia. Formaliza la mujer que trató de sacar de la ambulancia a asaltante herido en Turbazo. Iván Aróstica, expresidente del Tribunal Constitucional, repelió a balazos a adolescentes armados que entraron a su casa. En una cosa así, dijo Aróstica, hay que defender a la familia. Yo soy un hombre de derecho y me siento muy impactado por lo que sucedió. Pero ¿eran ellos o mi familia? Señaló. ¿Dónde fue esto? En Las Condes, mire. Albañiles remodelaban una casa y encontraron una bolsita con joyas por 300 millones de pesos en una pared. La antigua propietaria dejó escondidos los bienes en una abertura en la muralla detrás de un mueble empotrado. Mira, ¿ves? Tenía 92 años y solo se hacía acompañar por dos enfermeras que se turnaban para cuidarla de día y de noche. Mira, ¿ves? Pero los albañiles y los que estaban trabajando muy honestos devolvieron lo que encontraron. En las puras joyas, 300 millones de pesos. ¡Oh! Más o menos, para que tengan en cuenta lo que es la joya, del ancho de este relojito que tengo yo aquí, es un brazalete de oro y al centro tiene un pequeño reloj. Impresionante, es muy ancho. Es más ancho que mi relojito. que siempre llevo con mucho cariño porque es un recuerdo muy especial. Este reloj tiene un recuerdo muy especial porque era un reloj que usaba Joel Carreño Zúñiga. Así que hicimos ahí un trueque. Yo salí ganando porque el precio no... Esto no tiene valor. Yo lo uso con mucho cariño este reloj. Y me dijo, hagamos un trueque. Esto y esto otro, listo. Y hicimos el trueque, el cambio, ni un problema. Por eso lo llevo con mucho cariño este reloj. Ya. Dicho esto, me tengo que ir a la segunda. Tesorería General de la República afirmó que dictamen de Contraloría no afecta la cobranza del CAE, se limita a fondos previsionales. 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Wander ganó y alcanzó a Cobreloa en la cima de la primera B. Tremendo golazo hizo Maximiliano Gutiérrez para Independiente en Argentina. Vuelve Brian Cortés y hay un suizo chileno. La Roja tiene nómina con sorpresa para amistoso ante Portugal y el Congo. Ya hubo contactos. El futuro de Felipe Loyola estima y comienzan los rumores. Descendió con el Pisa de Italia. No le fue muy bien por allá. Tenso momento que tenista de 24 del mundo vivió con su coach y que se viralizó. ¿Qué le dijo el coach? ¿Quieres jugar o no? ¿No escuchas? Bueno, es que hay días y días. Una mujer a lo mejor está desenchufada con el tema. Ya. Son las 8 de la mañana, 15 minutos. Vamos al tiempo. Ah, ya. Tiene razón Miguel Ángel. Me dice, y la decimotercera fecha, me dice. Pues ayer Everton y Coquimbo empataron a 1, ¿ya? ¿Quiénes juegan hoy? Audi Italiano Cobresal, Ñublense Universidad de Concepción, Unión La Calera, Palestino. Mañana, Deportes Concepción, Huachipato, La Serena, Limache, y a las 6 de la tarde, Universidad Católica, Colo-Colo. Para el 18 de junio, la Universidad de Chile, O'Higgins. ¿Por qué? Porque O'Higgins está jugando campeonato internacional, entonces por eso pidió aplazar un poquito el partido. Ok, ahora sí, pronóstico del tiempo, Dirección Meteorológica de Chile, nos indica esta hora Valdivia, 5 grados, vamos a estar con cielo nublado para ser gran parte del día, máxima de 10-12 grados. Mañana domingo mínima de 6, máxima de 12, nublado parcial y en la tarde algunos chubascos. El lunes no llueve, mínima de 7, máxima de 14. Casi similares condiciones a Cool Weather, 5 grados en Valdivia, máxima de 10-12 grados el día de hoy, más de eso no va a ser. Gran parte del día nublado, en la tarde vamos a tener parcialmente nublado, o sea un poco de sol y nubes, pero también puede que tengamos algún chubasco. Para mañana, mínima de 7, máxima de 13. Gran parte del día va a estar nublado y puede que caigan algunos chubascos mañana en la tarde. A esta hora, Punucapa, Chabelita, Las Minas, Niebla, Los Molinos, Curiñanco, Centinilla, están con una temperatura de 5 grados. Al igual que la comuna Puerto de Corral, Mancera, Isla del Rey, 5 grados. 5 grados en Yenehue, Alepue, Chanchani, Mewin. 5 grados en la zona de Cayumapu, Mafil. También lo mismo, 5 grados para Talcao, Pelchuquín, Linguento, San José, Estación Mariquina, Ciruelos, Lanco. Donde cambia es en Malalhue. Malalhue tiene hasta ahora 2 grados y Panguipulli 3 grados. 2 grados en el Tume, Coñaripe y Liquiñe. 3 grados en los lagos, Antilhue, sube a 4 grados en Huellelhue, Pisuín, Coyarique. 5 grados en Morrompuyi, Pichu y Ropuyi. 5 grados en Reumén, Payaco, La Unión, Puerto Nuevo, Crucero, Río Bueno. Futrono y Lago Ranco, 4 grados. Playa Colún, Huaycoya, 4 grados. 4 grados también en Trumao, sector Molino de Oro, La Barra. Vamos ahora con The Weather Channel. Temperatura actual 5 grados en Valdivia. Se espera una máxima de 13. Por la noche descenderá a 6 grados la temperatura. Así que hoy día es día de feria, tienen que estar abrigaditos en la feria, me imagino, mañana también. Para mañana mínima de 8, máxima de 13, va a estar nublado parcial y por la tarde puede que tengamos algunos chubascos en la tarde entre las 4 y las 6, mañana, más o menos. Y para el lunes mínima de 6, máxima de 17, nublado parcial. Muy bien, indicadores económicos rápidamente, UTM de mayo 70.588 pesos, para junio será de 71.506, la próxima semana, no, toda la semana viene, la subsiguiente va a ser ya junio. Mira, va a partir junio con un día lunes. Ya, y hay un fin de semana largo ahí, el lunes 29 va a estar feriado, San Pedro, San Pablo, ya. El dólar, 899 pesos 86 centavos, así va a aparecer el lunes. 1044.77 pesos, así se va a transar el lunes también. La OIF hoy valor 40.475 pesos 55 centavos, IVP 41.765 pesos 03 centavos. 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Y el día de hoy, finalmente, ¿a quién dijimos que íbamos a saludar? Desiderio, que está de onomástico, Desiderio. Florencio también aparece en otros calendarios, en algunos no. Ok. 23 de mayo. Día Mundial de las Tortugas, Día Internacional del Fútbol Femenino. Día Internacional del Primer Beso, como dice Diango, el que nunca se olvida, porque es especial. Ya. Día Internacional para la Erradicación de la Fístula Obstétrica. Día Mundial de la contra el Melanoma. Ya. Voy a ver por acá si tengo algo más que recordar. Ya, más tarde vamos a recordar otras cositas. Oye, vamos a recordar también más tarde una artista que ayer estuvo de cumpleaños y se nos fue con Miguel Ángel. Nos olvidamos, ¿no? Para los que están de cumpleaños, felicidades. Saludos para las cuidadoras y cuidadores. Esperamos de que sea un mejor día. Si se está portando bien, siga así. Felices 24 horas. Y los que están enfermitos, ojalá se recuperen pronto. 8 de la mañana, 21 minutos, en el territorio chileno continental occidental, a excepción de las regiones de Aysén, Magallanes y territorio antártico chileno, donde son las 9 de la mañana con 21 minutitos. 6 de la mañana, 21 minutos, en el territorio chileno insular occidental, Isla Rapa Nui e Isla Saras y Gómez. 12 horas, 21 minutos, tiempo universal coordinado, esa es la hora mundial.
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0: 8 de la mañana, 22 minutos.

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1: De la mañana, 23 minutos.
2: Son las 8 de la mañana con 23 minutos. A nuestros amigos que están en la sintonía, cuando le saquen una foto, un documento, por favor, sáquensela normal, o sea, con el celular así, paradito nomás. ¿Ya? Vertical, no así, horizontal, porque después yo tengo que estar leyendo. Así se reía Miguel Ángel, me decía, vas a terminar con tortícolis. Quiero enviar una invitación acá, pero está así doblada, y ahí la vamos a arreglar nosotros, la vamos a girar. Pero saquen la fotito, como siempre, cuando no pueden hacer la rotación, repito, por favor, giren la fotito nomás ahí. O sea, así, el teléfono horizontal nomás. No vertical, no. O sea, vertical, no horizontal, eso es. Vamos con algunas notas. Se está destacando a esta hora de la mañana por unos colegas que son vocero regional. Bien acertado ellos también, gracias por la colaboración. Señalan que durante esta madrugada desconocidos a bordo de un automóvil habrían percutado numerosos tiros aparentemente balísticos en la avenida Pedro Aguirre Cerda, sector Las Ánimas. Se desconoce algún otro antecedente de este hecho, ¿ya? De todas maneras, hay varias camaritas en Las Ánimas. Algunas no se dan cuenta, parece, ¿eh? Te van a sacar fotito ahí a la patente, las caritas y todo, lo van a averiguar quiénes son. Oye, a propósito de la ánima, antes que se me olvide, porque esto día se me ha escapado. Hace unos días entraron a robar a la casa de la señora Edurne, nuestra directora gerente de la Radio Austral, y la Radio Austral siempre está colaborando en muchas cosas. Ahora pedimos ayuda a nosotros. Y resulta que sacaron algunas cosas que son sentimentalmente invaluables, como por ejemplo, documentos que no tenían plata, pero sí tenían documentos, fotos de don Augusto Enrique Olave Pavés, nuestro director gerente que lamentablemente falleció, ustedes saben, ¿no? Y aparte de eso, sacaron las llaves de auto. Entonces, como el auto fue dejado por allá en Las Ánimas, Norte Grande 2, a lo mejor en algún sector de allí, más cercano, más allá, más acá, o puede estar en otro lado, a lo mejor botaron los documentos. Si usted encuentra documentos a nombre de Augusto Enrique Olave Pavés o de la señora Edurne Echenique Opit, o encuentra unas llaves de automóvil Mazda que tienen un llaverito como un perrito, devuélvalo, no avisa, lo puede traer para acá, o no avisa dónde ir a buscar, y vamos a buscarlo desde ya. Muchas gracias, ¿vale? Muchas gracias. Son las 8:26. Un accidente en la avenida Picarte a la altura de los Corregidores. Organismos de emergencia trabajaron en el lugar donde un vehículo terminó impactado con una parte posterior contra el cerco de una vivienda. Se desconoce la cantidad de personas lesionadas, pero el auto quedó a muy mal traer, ¿eh? Así que las personas pueden haberse golpeado la cabecita, algo así. No sabemos más detalles. Vamos a tenerlo durante el día. Esto fue en la madrugada. Yo no sé qué van a hacer en la cárcel de Valdivia u otras cárceles, porque todos los días están encontrando a alguien con alguna cosita pendiente y se gana el boleto para el sur, o se va de vuelta a Puerto Montt, o se lo mandan derecho para San Concepción, Santiago. Pero todos los días está pasando algo. En la población Beneficencia, patrulla focalizada de subcomisaría Oscar Cristigallo detuvo a un prófugo con orden de aprehensión vigente por el delito de robo de cajero automático. El imputado fue puesto a disposición de los tribunales en calidad de condenado. O sea, se fue derechito. Todos los días estamos leyendo una nota así. Yo no sé si van a estirar la cárcel, no tengo idea, pero está entrando todos los días gente. Durante esta madrugada, bomberos se activó por una emergencia de presunta emanación de gases en la esquina de Los Pudúes con Los Guairabillos, en la comuna de Valdivia. Dos carros concurrieron al sector. También por una situación no clasificada, concurrieron a la esquina de Ana María Cotapos y Juan José de la Carrera. Los bomberos estuvieron allí, en esa zona. Ya lo que le habíamos dado a conocer antes, que concurrieron también los bomberos. Son las 8 de la mañana con 28 minutos en la Radio Austral. Con profundo respeto, en la Plaza Chile se realizó la ceremonia en recuerdo del terremoto ocurrido el domingo 22 de mayo del año 1960. En la instancia organizada por la Municipalidad de Valdivia sirvió para decretar duelo comunal por las víctimas que dejó el desastre natural que sucedió hace 66 años. En la jornada de ayer, la Municipalidad de Valdivia llevó a cabo esta ceremonia del gran terremoto y maremoto de 1960, instancia que este año incluyó la declaración de duelo comunal orientada a poder relevar la memoria, la historia de la ciudad y rendir un homenaje a las víctimas y sobrevivientes de la mayor catástrofe natural registrada en la humanidad. ¿Por qué se le da ese nivel? Porque es la mayor registrada en instrumentos. Desde las 15 horas comenzaron a reunirse en la Plaza Chile autoridades regionales locales, dirigentes sociales, representantes de instituciones como bomberos, el ejército, la armada, para dar inicio a esta ceremonia encabezada por la alcaldesa de Valdivia, Carla Alman. En este contexto, se entonó el himno nacional interpretado por la banda instrumental de la guarnición militar de Valdivia, generando un momento de recogimiento y unidad entre los que estaban presentes. Posteriormente, el pabellón nacional fue izado en el mástil de honor y en cumplimiento del duelo comunal decretado, permaneció a media asta durante la jornada. Uno de los momentos más significativos se vivió a las 15 horas 11 minutos, instante exacto en que ocurrió el terremoto. Y en ese instante se realizó un minuto de silencio, acompañado por el sonido de las sirenas de los bomberos en distintos puntos de la ciudad, y doblaron las campanas de la catedral con mucho respeto. ¿Qué señaló el obispado? Con profundo de respeto del obispado de Valdivia, durante esta jornada, por ayer, el presbítero César Márquez, párroco del Templo Catedral de Valdivia, participó de la ceremonia conmemorativa de los 66 años del gran terremoto de 1960 y doblaron las campanas de la catedral con mucho respeto en la jornada de ayer. La alcaldesa junto al gobernador regional Luis Cobertino encabezaron la entrega de una ofrenda floral en memoria de quienes perdieron la vida tras el evento, reforzando el sentido de respeto y reconocimiento hacia las víctimas en esta tragedia que marcó profundamente a Valdivia y el sur de Chile. Al respecto, la alcaldesa expuso de que no hemos propuesto que el 22 de mayo no pueda pasar más desapercibido. Es parte de la profunda historia y memoria que corren más por las venas de los valdivianos, y es por lo mismo que por primera vez decretamos duelo comunal y realizamos esta ceremonia que esperamos se transforme en una tradición para todos los 22 de mayo venideros. Estamos obviamente emocionados. Emocionados porque dimensionar lo que debió haber sido, Para quienes vivieron este duro momento de sufrir y verse afectados por el terremoto más grande del mundo, y después de sostener la fuerza, la resiliencia, la capacidad organizativa, la solidaridad de salir adelante, de reconstruir Valdivia, de batallar también contra los golpes de la naturaleza, rescatar nuestra tierra fue algo que hasta el día de hoy nos tiene que estremecer, asombrar y también invitarnos a honrar. Y eso es lo que hemos hecho el día de hoy. A la instancia, de manera espontánea, se fueron sumando vecinos sobrevivientes de la catástrofe natural. Uno de ellos, don Héctor Pérez, valoró el acto manifestando de que fue bonito porque uno se acuerda, porque yo tenía 17 años ese tiempo. Uno se acuerda de todo, de todo. Yo viví al lado del río, allí viví todo. Cuando se hundió la costanera, uno se acuerda como si fuera hoy. De verdad me alegro que se acuerden de esto que pasó, que cualquiera no estuvo ahí para poder contarlo. Desde el municipio destacaron de que la jornada fue también un espacio de reflexión colectiva, porque se puso en valor la unidad, la solidaridad y la fortaleza que históricamente han caracterizado a la comunidad valdiviana, proyectando estos valores hacia la construcción de una mejor ciudad para todos. En este contexto, se informó que el próximo 29 de mayo se desarrollará un simulacro comunal de terremoto orientado a fortalecer la preparación y coordinación ante emergencias de gran magnitud. La iniciativa se realizará en la zona urbana de Valdivia, contempla la participación de establecimientos educacionales, instituciones públicas, organismos de respuesta, los que deberán activar sus protocolos internos de evacuación y no contempla alerta para la comunidad en general. Así que el 29, que es día viernes, va a haber ese tipo de simulacro en Valdivia. Algunos se molestan que el simulacro, que esto, que esto. Tranquilo, es importante hacer simulacro. Así, en un hecho real, todos sabemos qué hacer. Está comprobado, pero científicamente, el tema. Ya faltan 25 minutos para las 9 de la mañana. El Ministerio de Transporte y Telecomunicaciones anunció un adelanto extraordinario en el pago de las compensaciones para los operadores del transporte público mayor regulado en la región de Los Ríos, medida que busca enfrentar el alza internacional de los combustibles y resguardar la continuidad del servicio sin afectar el valor de los pasajes. La iniciativa fue dada a conocer por la delegada presidencial regional Vicky Carrasco Silva, junto al Seremi de Transporte y Telecomunicaciones, Juan Pablo Alvarado, en el marco del Plan Chile Sale Adelante. La medida contempla que durante mayo se pagarán las compensaciones correspondientes a abril y además se adelantarán los recursos proyectados para mayo y junio. En total, la inversión estimada en la región de Los Ríos asciende a 955.787.724 pesos. Desde el gobierno explicaron de que estos pagos iniciales se realizarán sobre estimaciones, por lo que posteriormente se efectuarán reliquidaciones mensuales de acuerdo con el cumplimiento efectivo de cada línea de transporte. La delegada presidencial señaló de que el gobierno del presidente José Antonio Kast está al lado de quienes mueven a nuestro país y de las miles de familias que utilizan el transporte público a diario, agregando de que el adelanto de los recursos busca entregar respaldo económico a los operadores, mantener congelada tarifa en medio del actual escenario internacional. Por su parte, el Seremi Juan Pablo Alvarado indicó que habitualmente en las comunas con sistemas regulados el pago de los subsidios se hace con un mes de desfase, pero hoy estamos pagando abril, adelantando mayo y junio de una sola vez. La autoridad señaló de que la destinación de más de 955 millones de pesos en la región busca entregar certezas tanto a operadores como los usuarios del sistema del transporte público. A nivel nacional, el monto proyectado para todos los sistemas regulados supera los 23.400 millones de pesos, recursos destinados a poder fortalecer la estabilidad financiera del transporte público en las regiones de todo el país, señaló. Faltan 22 minutos para las 9 de la mañana en la Radio Austral. Fiscalía Regional de Los Ríos formaliza una investigación en contra de un hombre de 54 años por el delito de parricidio, hecho ocurrido la noche del martes 19 de mayo en la comuna de Mariquina. La víctima corresponde a su padre, un adulto mayor de 76 años. De acuerdo con los antecedentes expuestos en la audiencia, el crimen ocurrió al interior de un domicilio particular ubicado en la intersección de las calles Clodomiro Cornuy con Los Flamencos, donde ambos se encontraban compartiendo bebidas alcohólicas. En ese contexto, se habría originado una discusión entre padre e hijo, instancia en la que el imputado utilizó un arma blanca para atacar a la víctima, causándole la muerte en el lugar. El hecho quedó al descubierto durante la jornada del miércoles 20 de mayo, cuando el propio imputado acude a la subcomisaría de Carabineros de San José de la Mariquina para informar lo sucedido. A solicitud de la Fiscalía de Los Ríos, el Juzgado de Garantía de Mariquina decretó prisión preventiva del acusado, considerando de que su libertad constituye un peligro para la seguridad de la sociedad. Además, la Unidad de Atención a Víctimas y Testigos, URAVIT, de la Fiscalía Regional ha tomado contacto con la familia del fallecido para poder brindar orientación y apoyo durante el desarrollo del proceso penal. Se indicó. La fiscal regional de Los Ríos, Tatiana Esquivel, acompañada por parte de su equipo de trabajo, sostuvo una reunión con la directiva de la Asociación de Enfermeras y Enfermeros, ASENF, del Hospital Base de Valdivia. La instancia permitió abordar situaciones que afectan a funcionarios de la salud en el ejercicio de sus funciones, así como también reforzar coordinaciones con la directiva gremial del establecimiento de salud. Así que se llevó a efecto a ese tema. La médico veterinaria y epidemióloga doctora Claudia Campillo ha participado de un panel internacional Emergency Scientific Consultation con Andes Virus Medical de la Organización Mundial de la Salud. La instancia científica que reunió a investigadores y expertos internacionales vinculados al estudio del antivirus. Durante su presentación, la profesional expuso el trabajo desarrollado en Los Ríos en materia de seguimiento de contacto y personas expuestas, abordando los protocolos diseñados junto a la doctora Maritza Navarrete, actual directora subrogante del Hospital Base de Valdivia y encargada del Laboratorio de Biología Molecular y Referencias para Diagnóstico de Antivirus en el Hospital Base de Valdivia. La doctora Campillo destacó de que esta iniciativa representa una tremenda oportunidad para poder mostrar el trabajo que se realiza desde la región de Los Ríos en esta área, que involucra al equipo de epidemiología de la Seremi de Salud Los Ríos, toda la red de hospitales de atención primaria de salud y el importante rol que cumple delegados de epidemiología de las comunas. También es importante destacar el rol que cumple el Laboratorio de Biología Molecular de nuestra región dentro de todo el proceso, ya que nos permite disponer de los resultados dentro de un periodo máximo de 24 horas, lo que fortalece la detección temprana de casos positivos y además de la implementación oportuna de medidas sanitarias. Ya. Muy bien el tema. No nos olvidemos que la Universidad Austral de Chile tiene una tremenda investigación de test para saber si hay anta o no en una persona, que son rápidos y que ellos lo están realizando directamente con empresas extranjeras para poder desarrollarlo, ya que en Chile no había la capacidad. Así que están haciéndolo internacionalmente. De hecho, ellos tenían unos test que llevaron al hospital base de Valdivia, se vencieron porque nunca lo ocuparon. Eso fue hace un tiempo también. Hace un tiempo. Ya. Tengo unas citaciones acá. Vamos a tratar de leer la invitación que enviaron, porque, como le digo, está de otra forma. El Consejo Resolutivo de Salud Secos Barrios Bajos invita a los socios usuarios en general a reunión para el próximo miércoles 27 de mayo a las 17:05 p.m. en dependencia del SECOF, ubicado en Camilo Enríquez 929. Varios temas a tratar. Se pide asistencia y puntualidad, comunica la directiva. La directiva de la Junta de Vecinos 26 Las Ánimas cita a reunión de socios hoy sábado a las 4:00 p.m, como siempre, a varios temas importantes a tratar. Se pide asistencia y puntualidad, no olvidar de llevar el aporte para la rifa interna, que consiste en una fruta o una verdura. Comunica la directiva de la Junta de Vecinos, ubicada allí al ladito del CEFA Las Ánimas. El directorio de la Unión Comunal del Adulto Mayor Valdivia cita una reunión que se efectuará el martes 26 con todos los dirigentes de la agrupación. 3:30, registro del libro, 4:00 p.m, inicio de la reunión, allá en la sede social de Rubén Darío 160. Pausa, volvemos enseguida con Notas del País.
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1: 8:45 p.m.

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Faltan 14 minutos para que sean las 9 de la mañana en la Radio Austral. Vamos a revisar algunas notas destacadas del país. Vámonos a Puerto Montt. Conductor ebrio que provocó accidente fatal en el sector Trapín, Puerto Montt, será formalizado mañana domingo. El hecho se registró 10 minutos para las 20 horas del jueves, cuando el imputado impactó una camioneta contra su auto que se desplazó y chocó a un tercer vehículo, falleciendo en el lugar un hombre y dejando a otras dos personas lesionadas y entre ellas un niñito de tan solo 7 años. Qué pena. Tanto que insistimos, no conduzca en estado de ebriedad, señora, señor. Importante. Esta semana comenzaron los trabajos de mejoramiento de exterior del gimnasio municipal Mario Marchand Binder. La obra consideran reparaciones de canales, poda de árboles, limpieza, pintura de muros, en el marco de una alianza entre el Departamento de Deporte y la empresa, una empresa que se llama Telsur. ¿La conocen? Más de 30 mujeres de Ancud accedieron a derivaciones al programa dental Más Sonrisa. La iniciativa es impulsada por la Municipalidad de Ancud a través de la Oficina de la Mujer y Familia. Ha permitido derivar a 36 usuarias para recibir atención odontológica integral. Qué interesante este tema, siempre les cambia la vida el poder acceder a un programa así. Porque a veces no se puede porque no alcanza la platita, que son caritos los servicios odontológicos en nuestro país. El municipio de Ancud inició procedimiento sancionatorio por deuda con en concesión de estacionamientos. La empresa encargada de los estacionamientos controlados mantiene millonaria deuda con el municipio y arriesga el término anticipado del contrato. Muy parecido a lo que pasó aquí en Valdivia, recordarán ustedes. A propósito de los parquímetros, según información que hemos tenido, en Valdivia se van a instalar ya a contar del mes de junio. Para todos los que se estacionen en el centro de Valdivia, vayan preparándose. En junio. Dueña de casa fue acuchillada por hampones que entraron a robar a su vivienda en Río Negro. Los antisociales, dos mujeres y dos hombres, actuaron con violencia. Las dos maleantes atacaron a la víctima, a quien una de ellas conocía, mientras que los sujetos revisaban la vivienda y amenazaron con un cuchillo a la pareja de la lesionada. Qué terrible esto, ¿eh? ¿Y para qué será todo esto? Para reducir y después conseguir drogas, ¿no? Habitualmente es eso, la reducción. Retraso presenta el comité para elaborar la norma de protección del río Rahue. La elaboración de la forma secundaria requiere contar con la participación formal de entidades relacionadas al cuidado de la cuenca, lo que debió concretarse durante el mes de marzo y todavía no lo tienen listo. Ganadores y perdedores tras el cambio de gabinete del presidente Kast. El primer ajuste ministerial ha significado una dura derrota para el presidente Kast y sus asesores de confianza, quienes antes de lo que esperaban, tuvieron que ceder en el diseño original del gobierno. Y en paralelo, figuras como el ministro Alvarado y el subsecretario Pavés fortalecieron su rol dentro del gabinete. Había una serie de aciertos y desaciertos con el tema, pero gente con peso político se necesita siempre en estos casos. El 70% de las expulsiones de migrantes ha sido forzada, 30% acatadas. Desde que asumió la nueva administración y hasta el 18 de mayo,
Del total de 395 deportaciones, 279 fueron coordinadas y ejecutadas por el Ejecutivo. Si eso se compara con un periodo similar de los primeros meses del presidente Boric, se evidencia un aumento del 40%. Son más de 6.000 los trabajadores de Codelco que van a tener que devolver parte de los bonos recibidos por cumplimiento de meta de producción 2025. Las cifras estaban mal, eso sí, calculadas. Esta semana la empresa estatal reconoció que el año pasado se produjo menos cobre del que se reportó, lo que provocó fuerte remesón en la cuprífera. Hubo despidos, sanciones y el caso será investigado ahora por fiscalía. ¿Estarían especulando o qué? ¿Cómo te vas a equivocar en un cálculo de esta dimensión? Porque esto es una dimensión gigante en dólares del cálculo de lo que se produjo en el año. No puede ser. Últimamente se han equivocado en el cálculo de la cuprífera de la producción de cobre. ¿Te acuerdas también el cálculo de... se equivocaron del cálculo de la energía también, eléctrica? ¡Qué raro! ¡Es sospechoso! Bueno. Si bien desde la compañía indicaron de que la obligación no obligaría a modificar los estados financieros, sí habrá otras correcciones como los incentivos otorgados a operarios y ejecutivos. La corrección de los volúmenes de producción reportados hace necesario recalcular los incentivos variables asociados a dichos indicadores, la indicó la presidenta del Comité de Auditoría, Compensación y Ética de Codelco, Tamara Agnich. El proceso involucra a 6.322 trabajadores y ejecutivos por un monto estimado de $14.300.000. Aquella cifra equivale a unos 2 millones de pesos por empleado en promedio. Los trabajadores que van a tener que devolver la platita corresponden a las divisiones Chucky Camata, Ministro Ali y la Casa Matriz. El proceso debe realizarse con gradualidad y apegado a derecho, considerando de que se trata de personas que recibieron pagos calculados sobre la base de información corporativa, que posteriormente fue corregida como resultado de la auditoría, agregó la ejecutiva. O sea, no es culpa del que recibe el incentivo, es culpa de la empresa. Así que ahí van a tener que soslayar el tema. Delcy Rodríguez dijo de que en las próximas horas se superarán los 500 encarcelaciones en total en Venezuela. Tesorería General de la República afirmó de que el dictamen de la Contraloría no afecta la cobranza del CAE y se limita a fondos previsionales. El organismo sostuvo de que las facultades de cobro coactivo establecidas en el Código Tributario permanecen plenamente vigentes, incluida la facultad de la Tesorería General de la República de compensar deudas CAE con créditos fiscales. Muy bien. Hacemos una pequeña pausa, volvemos con algunas notas destacadas del deporte.

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Vamos con los deportes. La Ánimas cayó por 94-76 ante Puerto Varas y hoy se disputará el cuarto juego. Los Fantasmas están obligados a ganar para seguir con vida en las semifinales de la Conferencia Sur. Si ganan, obligan el quinto partido que se jugaría en Valdivia. Hoy a las 20:30 se disputa el cuarto juego. Gran impacto en la comunidad cestera regional ha provocado el inesperado fallecimiento del basquetbolista estadounidense Caffrey Alston, 31 años, cuyo deceso se produjo en su país natal. El pívot de 1,98 m jugó en la temporada 2018-2019 por el Club Deportivo Valdivia. Fue una de las figuras del CDB en la obtención de la Liga Nacional del Básquetbol ese año. Con los albirrojos disputó 45 partidos promediando 23,1 puntos, 15,3 rebotes. A través de las redes sociales, el CDB expresó: al margen de su logro deportivo y de ser un extraordinario jugador siempre, lo recordaremos como una gran persona que realmente vibraba con este deporte. Caffrey Alston también jugó en Deporte en las Ánimas, donde disputó la temporada 2020 en la Liga Nacional. Según información que llega desde el extranjero, indica de que él estaba en un bar y dentro del bar hubo un tiroteo donde él se vio afectado y ha fallecido en la ciudad de Chicago a sus jóvenes 31 años. Con la participación de los clubes de la región de Los Ríos, hoy se disputará una nueva fecha de la FEMISUR en Primera División. La Escuela de Básquetbol UH visitará a Puerto Varas Femenino desde las 10 de la mañana en el Gimnasio Fiscal de Puerto Varas. En Segunda División, el CDB Femenino recibirá a El Pilar de Ancud desde las 11 de la mañana en el Gimnasio Miraflores de la UH. Vayan a participar, apoyen, incentiven el básquetbol femenino. Deporte en la Ánima, el Club Deportivo Valdivia, la Unión y la Escuela Alemana de Valdivia saldrán este fin de semana a disputar una nueva fecha de la Liga Saesa del torneo de básquetbol de formativo.

0: 17, 6 de la tarde, lo adulto. En la zona C, el CDB La Unión viajará a la región de Los Lagos para visitar a Frutillar, el gimnasio municipal de esa ciudad. Los compromisos comenzarán a la 1 de la tarde. Y en la zona C, Escuela Alemana de Paillaco recibirá a Loncoche en el municipal de Paillaco a partir de la 1 de la tarde. Esperamos de que les vaya muy bien. Programación de la final en el Club de ANFA Regional Serie Honor. Hoy sábado 23 de mayo juegan a las 3 de la tarde Royal de Futrono con el Club Deportivo Panguipulli. Y mañana domingo 24 de mayo los Super Senior ya a las 19:30 van a jugar el partido de ida San Luis versus Wander en el Estadio Félix Gallardo. Así que esperamos de que les vaya muy bien. Mañana se juega una nueva fecha, la novena fecha de los viejos crack. En el ANFA 1, allí van a jugar Carlos Pérez, Carlos Ambanter, Catrico, Teniente Benino, Joaquín Vidal, en San Miguel Olímpico, en Almirante La Torre, Limarí, Almirante La Torre, en el Teja, Teja Alejandro Martínez, Naval Calle Calle, y en la cancha del Magisterio van a recibir a Miraflores. Luego vamos a dar el detalle de todo eso, pasada a las 11:30, como lo hacemos todos los sábados. Y el día de hoy tenemos Tercera División B, 4 de la tarde, Paillaco Inter de Concepción, y a las 19 horas hoy, en el Félix Gallardo, juegan Deportes Valdivia con Gasparín. A llenar el estadio, a sentirse acompañaditos los muchachos, y esperamos de que les vaya muy bien. En la 13ª fecha de la Liga de Primera, fue empate a 1, Everton Coquimbo. Hoy a las 12:30, Audi Italiano Cobresal, 3 de la tarde, Ñublense de U de Concepción, 20 horas Unión La Calera con Palestino. Así llegamos al final de esta, la primera edición del informativo austral. Persona fallecida en Valdivia o vinculada con la región de Los Ríos, María Elena Carrera Villavicencio. Ya. Déjeme ver una cosita aquí respecto de la señora. Ella fue una médica y política chilena y militante del Partido Socialista. ¿Ya? Y falleció aquí en Valdivia. María Elena Carrera Villavicencio. De hecho, el concejal Lucio Santuesa en su Instagram destacó: despedimos y rendimos homenaje a nuestra compañera y ex senadora socialista María Elena Carrera Villavicencio, mujer luchadora con una importante trayectoria pública, política, humana, siendo pilar fundamental en la lucha por el retorno a la democracia en Chile. Profundo pesar por la partida de una compañera que amó profundamente a su partido y a su familia. Nuestras condolencias a todos los que tuvieron la oportunidad de ser parte de su vida. Honor y gloria. Y allí aparece la fotografía en donde están haciendo guardia de honor el concejal Lucio Sangüesa, la concejal Gladys Jaramillo, el senador Alfonso de Urresti, también una representante de las juventudes. También rindió homenaje con guardia de honor el gobernador regional Luis Cobertino, también el señor Martín, que es cobre regional, ¿eh? Entre otros que se han hecho presente para su despedida, repito, con guardias de honor del Partido Socialista. El tiempo. Se espera hoy nublado parcial, máxima de 10-12 grados, por ahí vamos a andar, apenas 6 grados en Valdivia a esta hora. 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Por su sintonía, gracias, muy buen día.
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6: 9:05 a.m.
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8: Revisamos el Cambalache. Se vende silla de escritorio nueva sin uso en 40 mil pesos. Llame al 994-64-8397. 994-64-8397. Se vende una cama de plaza y media muy poco uso sin detalle en 100 mil pesos. Está en perfectas condiciones. Comunicarse al 984-87-2122. 984-87-2122. Se vende una silla de ruedas en buen estado en 100 mil pesos. Caja Plumavit, buen estado, 10 mil pesos. Calentadora gas, dos quemadores funcionando, 100 mil pesos. Llamar al 932-19-6556. 932-19-6556. Se vende un colchón dos plazas en 40 mil pesos o se permuta por galón de gas de 15 kilos. Llamar al 978-91-1994. 978-91-1994. Seguimos con lo siguiente. Se vende una silla de ruedas nueva, en 50 mil pesos. Es a estrenar, repito, está nueva la silla de ruedas. Llame al 953-64-9886. 953-64-9886. Se vende un asador de pollo a las brasas para alguien que quiere emprender. Con cupo de 32 unidades, 800 mil pesos cuesta el asado. Un exhibidor horizontal sin uso en 900 mil pesos. Llame al 992-37-9258. 992-37-9258. Se vende marquesa de madera dos plazas más velador en 30 mil pesos. 976-65-5901. 976-65-5901. Se venden 100 botellas champañera y un poquito más puede haber. Valor 150 pesos cada una. Comuníquese al 992-14-1709. 992-14-1709. Se vende auto Mazda 3, full equipo, año 2007, con documento al día, 3.500.000, funcionando perfecto. Llamar al 9-2601-3856. 9-2601-3856. Se vende terreno media hectárea ubicado en Tralcao. Tiene rol propio, posibilidades de obtener electricidad de inmediato. bosque nativo, buen acceso, valor 35 millones de pesos. Llamará al 9-2386-1504. 9-2386-1504. También se vende o permuta casa habitación por parcela cerca de Valdivia. La casa es de 3 dormitorios, living, comedor, 2 baños, cabaña leñera, ubicada en Ampliación Villa Los Alcaldes, 120 metros cuadrados, todos sus papeles al día, valor 95 millones de pesos. Llamar al 952-23-8483. 952-23-8483. Tenemos por acá también. Se vende un Chevrolet Captiva, 3 corridas de asiento, motor 2.0, año 2009, a toda prueba, cierre centralizado, tracción integral, transferencia inmediata. Papeles al día, 5 millones de pesos. Llame al 9-2601-3856. 9-2601-3856. Se vende colectivo Auto Peugeot 301, petrolero, trabajando año 2018, en excelentes condiciones, 15 millones de pesos. Llame al 986-10-8743. 986-10-8743. Se vende parcelas, 2 de 5.000 metros cuadrados, cada una ubicada en el sector Cuenco Bajo, comuna de La Unión. 15 minutos de Playa Puerto Nuevo, 30 minutos del Ranco, a 1 hora y minuto de Valdivia sin peaje, terreno plano, rodeado con árboles. Valor 26 millones de pesos cada parcela. Interesados, comuníquese vía WhatsApp, más 569-6489-6423, más 569-6489-6423. Se vende casa completamente amoblada, 4 habitaciones, 2 baños, 2 ambientes o espacios de living, comedor, cocina, con entrada de vehículo, incluye un auto Ford full equipo en el estacionamiento, está incluido. Todo esto por 150 millones de pesos. Ese es el valor. No más ni menos. 150 millones de pesos. El valor fijo. Valor que usted puede consultar al 954-50-2428. 954-50-2428. Vamos por lo arriendo. Se arrienda cabaña buena, ubicada cerca del colegio, a persona que trabaje o estudie, 250 mil mensuales, 9-6269-6973. 9-6269-6973. Se arrienda cabaña 2 pisos, nueva, en Rubén Darío, 320 mil pesos. El agua está incluida. Llame al 9-6359-5342, 9-6359-5342. Se arrenda cabaña, 3 dormitorios con baño independiente, valor 250 mil mensuales. Comuníquese al 9-7974-9383, 9-7974-9383. Se arrienda cómoda casa interior en la población ferroviaria. Está ubicado en el sector tranquilo, seguro, entrada independiente, 2 pisos, 2 piezas grandes y 1 pequeña, amplio living, comedor, cocina, baño, leñera, estacionamiento para vehículo. Valor 550 mil pesos mensuales. Llamar al 938-79-8183. 938-79-8123. También se arrienda otra casa habitación. ¿Va a no estar? ¿Me la sacaron ahora? ¿La de Pedro Mon? La tenía aquí, ahora no está. La sacaron. Bueno. Muy bien. Tenemos para finalmente. Se arrienda casa en habitación en Circunvalación Sur con entrada independiente, luz y agua incluida, 250 mil mensuales, 991-78-8090, 991-78-8090 y casa en Población Pablo Neruda, tres habitaciones, sector tranquilo a metros de Avenida Circunvalación, 350 mil. 958-80-5682. 958-80-5682. Muy bien, eso es todo en el Camarache por la sintonía. Gracias, buen día.
7: 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Gracias. Hasta mañana. 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

¿Qué tal? Buen día, ¿cómo le va? Bienvenido a la ronda matinal de la Austral, emisora bien valdiviana. ¿Cómo está Miguel Ángel? ¿La señora Durni? Bien, igual. Esperamos de que lo pase muy bien don Desiderio Florencio el día de hoy. Están de onomástico lo que estén de cumpleaños, un fuerte abrazo. Gracias por los saludos, mensajes que tenemos hartos allí. Luego lo vamos a dar a conocer algunos de ellos. Obviamente para todos ustedes, amigos y amigas que están en la sintonía. Que sea un gran fin de semana para cada uno de ustedes. Más si es en la compañía de la Radio Austral. Aguacero en año seco. Cantan los cuatro de Chile.

Las 9 de la mañana, 19 minutos, en esta la ronda matinal de la Austral, una emisora bien valdiviana con ustedes. Por supuesto, acompañándolo a todos ustedes. La emisora bien valdiviana. Por acá nos compartía Luis Sepúlveda lo siguiente. Yo, para el terremoto de 1960, tenía 12 años. Junto a tres hermanos vivíamos y vivimos, dice, el terremoto en la galería de el desaparecido Teatro Alcázar de Valdivia. Realmente se desalojó muy rápido, fue terrible. Nosotros pensamos de que era el fin del mundo. La Plaza Merlín fue nuestro único refugio. Supimos después que en ese lugar fallecieron varias personas, nos comparte, ¿sí? 66 años de el terremoto de Valdivia. Nos está escribiendo rápidamente por respecto de la Junta de Vecinos número 26, Las Ánimas. Suspendieron la reunión de los socios de la Junta de Vecinos 26, Las Ánimas, que estaba citada para el día de hoy por motivo de fuerza mayor. Se enfermaron parte de la directiva. Salieron a hacer ejercicio, parece. Transpiraron mucho, ahora se enfermaron. Así que reiteramos, Junta de Vecinos número 26, La Ánima, suspendieron la reunión por motivo de fuerza mayor el día de hoy. Se comunicará oportunamente cuando se realizará. Parte de la directiva se enfermó, no podía estar. Vamos a la música, son las 9 de la mañana con 20 minutos, Bailando Alaska.

0: Las 9:26 minutos en la ronda matinal de la Austral, una emisora bien valdiviana. Muchas gracias por el cariño de la gente, los auditores que nos envían buenas vibras, buenas energías cada mañana y nos hace tanto bien. Claro que sí. Nos saludó Teresa Caffi. ¿Ah? Juan Mera Lucero, buenos días amigos de la Austral, a los que escuchan, que estén muy bien, cordiales saludos a la Villa Don Max. Mira. Juanita Quintero, buenos días, que tengan un lindo día, un fin de semana hermoso, dice acá. Teresa Agüero Gildre, hola, buenos días, chiquillos, que estén bien. Un fuerte abrazo y para usted también, buena energía, que esté súper bien. Tiene un tratamiento ella, así es que sabemos de que va a estar súper bien, con todas las buenas energías que tiene ella, por supuesto, y también la familia. Y nosotros, que le enviamos lo mejor del mundo para ella, para que esté súper bien. Miriam Romero Villa, hola, hola, bendecido día, que estén súper bien, muchas gracias. Valesca Paz Donner Gavit también nos saluda, buenos días, nos dice. Gracias. Inés Simón Muñoz Arriagada, Nolfa Burgo, ya lo dijimos. Joel Moisés nos dice buenos días. Gracias a todos, pues. Sara Salinas Lovera, buenos días, amigos de la Austral. Pero qué lindo que nos considere su amigo. Qué rico, nosotros entramos ahí todos los días sin querer queriendo a su casa. Nos escuchan el receptor, o a lo mejor nos escuchan el celular, no lo sé, o el tablet. Nuestro cordial saludo a esta hora de la mañana para todos ustedes. Son las 9 de la mañana ya con 27 minutos en la Austral.
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17: 9 de la mañana, 32 minutos.

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Estamos a 21 minutos de que sean las 10 de la mañana en la ronda matinal de la Austral, una emisora bien valdiviana, CD97. Ya. Siempre con todos ustedes. Fin de semana. Más tarde vamos a hablar de los deportes, pasado a las 11:30 de la mañana, como siempre lo hacemos los días sábado. Voy a reiterar a los vecinos que escucharon la citación de la Junta de Vecinos número 26, Las Ánimas. Por motivo de fuerza mayor, la reunión del día de hoy fue suspendida. Parte de la directiva está enfermito. Ojalá se recuperen prontito. Saludos para mis regalones chiquillos, hace un poquito de frío. Saludos para la ciudad de Durne, que esté súper bien, cuídense mucho. Aprovechando que nos saluda aquí la señora Gloria, hace unos días hubo un robo en la casa de la señora de Durne. Se recuperó un auto, algunas otras cositas. Pero hay cosas que tienen un valor sentimental que son tremendas. Por ejemplo, documento de nuestro querido Augusto Enrique Olave Pavés. La licencia de conducir de la señora Edurne Echenique Opit. Las llaves del auto. Recuperé el auto, pero no estaban las llaves. A lo mejor las llaves. Y el auto se recuperó en la zona allá de Norte Grande 2. Entonces, en una zanja o un basurero, en un espectro más amplio, salieron los muchachos, no sé, pueden haber botado las llaves. Las llaves son de un auto Mazda con un perrito en el llavero. Y están los documentos de don Augusto Enrique Olave, que tienen un valor sentimental tremendo. Y también hasta un celular del señor Olave se lo llevaron. Celular antiguo, ya no sirve, pero tiene un valor tremendo para la familia, para la señora Edurne, obviamente, y la licencia de la señora Edurne. A lo mejor alguien la encontró, devuélvalo. Nosotros no vamos a hacer nada, ningún escándalo, ningún problema. Avise nomás, encontramos los documentos, encontramos la llave y ni un problema, la vamos a buscar donde haya que irla a buscar. Ya, desde ya, muchas gracias a quienes puedan colaborar con la Radio Austral, que siempre ha colaborado de una u otra forma, ¿no? Como dicen, hoy por ti, mañana por mí, y después todos juntos por la avenida Arturo Prat, por la costanera de Valdivia. Ya. Le diría gracias a quienes puedan colaborar. Estamos a 18 minutos de que sean las 10 de la mañana en la ronda matinal de la Austral, una emisora bien valdiviana.

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Estamos a 11 minutos de las 10 de la mañanita. A 11 minutos de las 10 de la mañana en la ronda matinal de la Austral, una emisora bien valdiviana, CD97 junto a ustedes. Pasajero de un bus que fue detenido por transportar cocaína en La Unión fue condenado por tráfico de drogas, según indicó la Fiscalía. La Fiscalía solicitó una pena de 12 años de presidio para el condenado, cuya sentencia va a ser comunicada el próximo viernes 29 de mayo, según se indicó. Es lo que pasa con estos temas, que se demoran un poquito. Y después posteriormente aparecen las informaciones propiamente tal. Como todavía estamos esperando algún detalle más de una nota que fue destacada en el transcurso de esta madrugada por voceroregional.cl, que dice que la madrugada desconocido a bordo de un automóvil habrían percutado municiones, numerosos tiros, digo, aparentemente balísticos en la avenida Pedro Aguirre Cerda, sector Las Ánimas. Se desconoce algún antecedente del hecho por el momento, pero hay muchas cámaras en la zona de Las Ánimas, más de que seguro que van a investigar, porque usted sabe que está penado por la ley el hecho de que se disparen municiones así nomás, sin ningún problema. Así que eso está penado, pero usted sabe que suena y suena todo el asunto. 9 minutos para las 10 de la mañana en la Radio Austral.

0: Estamos a 3 minutos de las 10 de la mañana. 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
2: 10 de la mañana en Radio Austral.

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2: Tenemos información policial de las últimas horas contigo, Pablo Rivera. ¿Qué tal? Buenos días.
3: Sí, Fernanda, ¿qué tal? Muy buenos días. Claro, se trata de un procedimiento que se llevó a cabo durante esta mañana, esto luego de que el bloque antiencerronas de carabineros lograra frustrar exitosamente el robo de un vehículo, iniciando así una persecución por la autopista Vespucio Norte que se extendió hasta la comuna de Renca, logrando así la detención de tres sujetos. Se trata de todos menores de edad, de 15, 16 y 17 años respectivamente, todos con antecedentes por diversos delitos. Uno de ellos mantenía una orden de detención vigente por el delito de robo con intimidación, recepción y también robo con violencia, mientras que otro de los detenidos no estaba respetando una medida cautelar de arresto domiciliario total. También durante la revisión del vehículo en que se trasladaban los antisociales se encontró un arma de fuego y que sería aparentemente la réplica de un subfusil. Este es un procedimiento que se trasladó hasta el departamento SEV de Carabineros y nosotros estamos a la espera por ahora de mayores declaraciones que puedan entregar el personal policial para así conocer mayores antecedentes. En tanto, todos los detenidos pasarán al respectivo control de detención durante esta jornada, Fernanda.
2: Gracias, Pablo. Lo seguimos contigo. Buenos días.
3: Muy buen día.
2: Y este sábado, cerca de las 9 de la mañana, llegaron a Santiago los chilenos que estaban en la flotilla global Sumud, que se dirigía con ayuda humanitaria hacia Gaza y que fueron interceptados por Israel. El jueves 21 de mayo se confirmó que los cuatro chilenos, Víctor Chanfrió, Claudio Cayossi, Carolina Eltit e Ignacio Ladrón, fueron trasladados desde Israel a Turquía, tras tres días estando detenidos, que este sábado llegaron a Chile. Tras su llegada, Víctor Chanfrió criticó el actuar de la Cancillería chilena tras su captura. El recibimiento acá de la gente, al igual que las movilizaciones en Chile y en todo el mundo, fue gracias a esa presión que pudimos estar. Fue gracias a la gente y pese a la Cancillería. El gobierno de Chile actuó pésimo, no sorprendiendo nuevamente. Fue parte de lo que acusó. Agregó que su actuar fue negligente, que no tenían la información que se necesitaba. Mencionó, imagínense que un país cualquiera que no sea Israel secuestre en aguas internacionales a tres chilenos y los torture durante más de 60 horas. Es evidente que ya se habrían quebrado las relaciones diplomáticas. Se ve que importa más el dinero que cómo están sus ciudadanos alrededor del mundo. Es parte de las declaraciones que se dieron durante esta mañana cuando llegaron estos cuatro chilenos desde Turquía, que estaban en la flotilla global Sumud, que buscaba romper con el bloqueo a la franja de Gaza. Información que también vamos a seguir ampliando durante esta jornada.

0: y en la segunda edición de El Diario de Cooperativa.
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3: Bien, de la mañana 4 minutos, ya estamos de vuelta para compartir con ustedes buena música, grato momento, fin de semana en la compañía de la Radio Austral, una emisora bien valdiviana.

La 10 y cuarto en Chile, así lo decimos habitualmente, 10 de la mañana, 15 minutos, es lo que tenemos a esta hora en la ronda matinal de la Austral, una emisora bien valdiviana, CD97. 10 de la mañana con 16 minutos, junto a ustedes, por supuesto. Bombero dice que a lo menos cada 15 días hay que enviar los cañones. ¿Por qué estamos hablando de esto? Porque hemos tenido varios incendios en comunas y también en Valdivia, varios. Y la gran mayoría ha sido por suciedad, por descuido. A veces está mal instalado un cañón, no nos damos cuenta que está perforado y el calor sale por un sector. En fin, hay que revisar esas cositas. Como siempre, se lo señalamos aquí en la Radio Austral de Valdivia. Una mujer de 65 años falleció durante robo en su domicilio en Coronel. Fue atacada por los delincuentes. La pareja de la víctima, un hombre de 72 años, sufrió heridas graves tras ser agredido con arma blanca por los malditos antisociales que atacan a adultos mayores indefensos, que sacan lo que ellos no se ganan, lo ganan mal. Cobardes, atacando a adultos mayores que han trabajado toda una vida para poder sostenerse. Imagínense, en un asalto muere la mujer de 65 años. Y lo que roban es para reducirlo, por la maldita droga. La maldita diosa, como le dicen algunos. Ya. Es un tema, un cuento este de que la última década, los últimos 15 años, Chile ha sufrido un poquito más de este tipo de situaciones. Y se ha utilizado en campañas políticas, le vamos a cerrar la puerta giratoria y vamos a frenar el criminalismo y la seguridad va a aumentar. Vamos a hacer estrategias para que cambie la y el ciudadano común no ve eso. Ve algunas cosas, sí, pero la operatividad, la gestión es la que se echa de menos en gran manera. Los esfuerzos son considerables, muy millonarios, pero la efectividad es lo que llama la atención propiamente tal. 10 de la mañana, 18 minutos de fin de semana en la compañía de la Ronda Matinal de la Austral.

saltó ante el disco, que yo voy a hablar hoy de este día especial, el Día Internacional del Primer Beso. Ese primer beso que nunca se olvida, porque fue muy especial. Como herramienta para los padres, con el fin de disminuir la gravidez, aumentar la autoestima en edades preadolescentes, el evento es una celebración no oficial surgida por una iniciativa de una red social Facebook el 2009. No confunda con el Día Internacional del Beso, que fue ya el 13 de abril. Este es el Día Internacional del Primer Beso. Así es que cada mañana para los niños antes de ir al colegio, ¿qué es lo que hay? Un primer beso, ¿no? Claro. Y al final del día, un beso también, ¿no es cierto? Claro. Claro. También hay que destacar aquello, de todas maneras. Y también el primer beso de los enamorados. Ese primer beso que fue cuando les dijo, o declaro marido y mujer. Claro, ese fue ese otro primer beso. Ya no son novios, son matrimonio, son esposos. Es diferente, ¿no? De todas maneras, porque es un compromiso. Así que, más que seguro que van a recordar el día de hoy ese primer beso. ¿Dónde fue? ¿Se acuerdan o no? Ah, más de alguno aquí en Valdivia va a decir, ah, fue en la Avenida Costanera. ¿Eh? Otro va a decir, no, fue en la Costanera de Panguipulli. No, fue en la Costanera de Lago Ranco, el que ahora la renovaron está más linda. No, fue a orillas del río Pilmaquén en La Unión. Otro va a decir, no, estábamos mirando las estrellas cuando justo estaba amaneciendo entre Frutrón y Lago Ranco. Otro va a decir, no, es que yo fui a ver la puesta de sol en San Ignacio y me di el primer beso. Más de alguno va a decir, no, yo recuerdo ese primer beso allí en la playa El Piojo. Claro. Otro va a decir, no, nos dimos ese primer beso en un mirador que está en Mehuín. Viste que Mehuín tiene una playa larga y grande, después se sube, como que vas para Queule. Y ahí hay una parte alta, un mirador, y allí es súper lindo. Contemplar, observar, ¿no? Otro va a decir, no, yo me di el primer beso en la Gustavo Ex. Un tramo de una costanera como pequeñita, chiquitita, al lado del río Cruce en San José. Otro va a decir, no, fue en la Plaza de Lanco. Otro va a decir, no, me di el primer besito aquí en el centro de Valdivia. Más de alguien va a recordar ese primer beso, pues. ¿Ah? Por eso hoy es el Día Internacional del Primer Beso, pero también tiene una conjugación con ese primer beso para los niños, los adolescentes, que tiene una situación que es tremenda, porque estimula a los niños, los como suelta, como que los relaja también en la mañana. Ya. Orilla del Lago Ranco, dice la señora Gloria. Otro dice, ah, oh, no me digáis, Punta Rieles. ¿Quién fue ese? Ah, ya, una señora. Ya, pues. Así con los recuerdos. Otro van a decir, no, yo me di un primer beso en un edificio en el centro de Valdivia. Allí nos dimos el primer beso. Ah. Otro va a decir, no, me di el primer beso, no sé, pues en algún lugar de Valdivia. Frente a la catedral, en la plaza, puede ser frente a la U, puede ser en el jardín botánico. Tantas cosas bonitas que se vienen al recuerdo y a veces las tenemos olvidadas. Pero nosotros, aquí en la Radio Austral, se las recordamos, porque hay que activar la materia gris, el cerebro, y recordar esas cosas y que nos llenan de qué, de emociones, momentos lindos, recuerdos maravillosos. Es otro fin de semana en la compañía de la Radio Austral.

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9: 10 de la mañana, 36 minutos.

matinal de la Radio Austral. 24 minutos para que sean exactamente las 11 de la mañana. Un accidente de tránsito en la calle Caporicán con la avenida Alemania. Se trata de la colisión de dos vehículos con daños materiales de consideración. Se reconoce, se sabe de que habría una persona lesionada, organismo de emergencia al lugar. Lo que pasa es que allí los que vienen del puente Pedro Valdivia vienen por la avenida Alemania y toman velocidad. Pero en esta esquina, en Caupolicán, allí existe, había dos discos pares. Uno se lo llevaron, ahora queda uno nomás. Está pintado en el suelo, en los dos lados, en las dos pistas. Pero hay conductores que llegan y pasan, le da lo mismo. No ven el pare, se olvidan de la ley del tránsito, la capacidad psicológica de poder observar atento, no sé. Algo pasó ahí. Cuando vienen por la Caupolicán desde Chacabuco hacia Avenida Alemania o para tomar Carampangue para salir o seguir por Caupolicán hacia la Costanera también. Así que hubo un choque. Se sabe de que habría una persona lesionada, repito, en el sector de Avenida Alemania con Caupolicán. Van a tener que ponerle un semáforo, ¿no? Como lo hicieron en Caupolicán con Carampangue. No entendían nunca el pare semáforo ahora. Un semáforo en menos de 50 metros. Ya. Oye, no se anden robando, por favor, las señalizaciones. Si habían dos discos pares y lo doblaron una noche de fiesta, al día siguiente desapareció, pasó alguien y se lo robó. Ya. Ya. Por acá un auditor de la Radio Austral que vive en Valdivia dice que su primer beso lo dio en el Cerro Santa Laura en San José de la Mariquina. Mira la Rosita. Ya. ¿Habrá visto el zorrito que andaba por ahí o no? En el Cerro Santa Laura en San José de la Mariquina hay un zorro que camina entre los pasillos, porque el Cerro Santa Laura de San José tiene una larga escalera para sacar músculo en las piernas, que llegas arriba cansadísimo. Y tiene otra subida lateral, que sin escalera es una subida, como una cuesta. Y en el interior del Cerro Santa Laura hay muchos pasillos donde hacen trote, algunos van a andar en bicicleta, otros caminamos nomás. Y a veces en el sector se puede observar a lo lejos un tímido zorrito que mira, y cuando ve que las personas andan caminando, se va otra vez, se esconde. Bueno, y hace algunos años se escuchaban los pumas también en la noche y la madrugada. Ladraban y ladraban los perros, no se sabía por qué, hasta que un vecino dio una vuelta cerca del estero Quechuco, dio vuelta una cámara y la apuntó hacia el sector donde ladraban los perros, le hizo aumento, zoom, y la dejó allí. Y de ahí descubrió, porque la cámara tiene visor nocturno, descubrió que 5:20, 6 de la mañana, un día, estaba un puma en el sector. Pero después se fue el puma, no se vio nunca más. Eso fue hace bastante añito ya, unos 3, 4 años. Cosas que pasan en la vecina comuna de Mariquina también. Y pueden pasar en otros lados. Por ejemplo, aquí en Punucapa, recordemos hace un tiempito nomás, unos par de meses, o estuvo el avistamiento de un puma que andaba entre medio de cabañas de casa. No sé si ha vuelto. Lo de Casablanca, recordemos que cambiaron la imagen de su insignia. Tenían un puma también. Bueno, cosas que pasan. Vamos a ir a la música. Cuidado en el tránsito. Caupolicán, esquina Carampangue. Perdón, Caupolicán, esquina Avenida Alemania. Hay un accidente, llegan ABC, ambulancia, bomberos, carabineros en el sector. 20 para las 11 de la mañana en la Austral.

Hoy es el Día Internacional de las Tortugas. ¿Se acuerdan cuando la Laguna del Loto, en el Parque Zabal, estaba lleno de unas tortuguitas? Pero que eran media agresivas. Después las fueron sacando de a poco. Bueno, hoy es el Día Internacional del Fútbol Femenino. A todas las chicas que practican fútbol, felicidades, que tengan un lindo día. Las que son técnicos, preparadoras físicas del fútbol también, que les vaya súper bien. Que siga creciendo porque hay mucho talento en Valdivia y en toda la región de Los Ríos en el fútbol femenino. Hoy es el Día Internacional para la Erradicación de la Fístula Obstétrica. También el Día Mundial contra el Melanoma. La primera corbeta comprada por el gobierno de Chile arribó al puerto de Valparaíso un 23 de mayo de 1818 con el nombre de La Coquimbo. Había sido construida en Boston, Estados Unidos, y bautizada como Santa Rosa, siendo adquirida por la autoridad chilena en 36 mil pesos de la época. Durante la Guerra de la Independencia, por disposición gubernativa, el 14 de julio de ese año se le denominó como Chacabuco. Con el triunfo de los patriotas en esa batalla, y se le incorporó así a la primera escuadra nacional, dentro de lo que habitualmente recordamos aquí en la Radio Austral de Valdivia. A ver, sigamos mirando qué más tenemos para hoy, 23 de mayo. El día de hoy está aniversario Linares. En 1794 se fundó Linares. Lleva el nombre en honor a Francisco de la Mata Linares, recibiendo el título de ciudad por ley el 11 de diciembre de 1875. Actualmente pertenece a la séptima región y es la capital de la provincia de Linares. Dicen que tiene buen clima Linares, que es bien bonito, que les gusta a mucha gente. Ya. Mire, yo me acuerdo haber ido hace muchos años por allá. Era cabrito todavía. Y un calor. Dios mío, que hacía calor. No sé cuántos helados me comí, ¿sabes? Cuánta agua tomé, pero hacía mucho calor. Me acuerdo siempre de eso. 1818. Ah, ya lo dijimos, la corbeta. 1874. Se manda a echar los cimientos de la villa de San Antonio de Linares en 1818. Llega a Valparaíso la corbeta Coquimbo, ya lo dijimos. 1975, el periodista María Eugenia Oyarzún fue nombrada alcaldesa de Santiago. En 1988 se inauguró el Museo Naval y Marítimo de Valparaíso. Se estrenó la película chilena Susi en un día como hoy con los actores Marcela Osorio, Bastián Bodenhofer, Jaime Calderón y Malucha Pinto, bajo la dirección de Gonzalo Justiniano. En 1989, por decreto número 281, el Ministerio de Educación declaró Monumento Nacional la oficina salitrera Puelma, construida en 1907. Se motivaron un poco porque hubo un reportaje de televisión en esa época también, en donde se veía cómo se estaban robando las latas, la madera, todo, así que con eso ya empezaron a poco a reconstruir, a levantarla. En 1993, el presidente Patricio Elvin Azócar viajó en visita oficial a Suecia, Finlandia, Dinamarca, Rusia y Senegal. En el 2000, la Corte de Apelaciones de Santiago desaforó al senador vitalicio, el general en retiro Augusto Pinochet Ugarte. Fue desaforado como senador de la República. Era vitalicio. En el 2002, el presidente Ricardo Lagos Escobar designó al abogado Rodrigo Quintana como nuevo defensor público tras la abrupta destitución de Alex Caroca de ese organismo en octubre del año 2001. Fue en el 2005... cuando los presidentes de Chile y Perú, Ricardo Lagos Escobar y Alejandro Toledo Manrique, respectivamente acordaron dar por finalizado el roce por el problema de las armas entregadas a Ecuador, previo al conflicto de Perú y Ecuador. ¿Por qué tiene un pacto o secreto Chile con Ecuador? Petróleo, combustible, abastecimientos, entre otras cosas. Eso es, en parte, lo que se recuerda, ¿no?
8 minutos para que sean las 11 de la mañana en la Radio Austral.

El día de ayer hubiese cumplido un año más, pero ya partió. De origen armenio, nació en París el 22 de mayo del año 1924, en Mourières. Y murió, digo, el 1 de octubre del año 2018. Ayer teníamos que haberlo recordado, se nos pasó por alto. Pero bueno, hoy día es tiempo, igual lo podemos recordar con tanto cariño a Jacques Noir, Barenac, Aznavourian. Pero si yo le digo Charles Aznavour, obviamente que lo conocemos todo. Cantante, compositor, actor, diplomático, poeta francés de origen armenio, conocido como el embajador de la chanson. Él, por su origen armenio, tiene una cualidad extraordinaria en su voz, más combinado con el francés. Fue maravilloso, pero cuando comenzó a cantar en español, nunca imaginó el éxito que iba a tener. Recordemos la melodiosa voz y única de Charles Aznavour en la radio austríaca.

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Un hermoso recuerdo a esta hora de la jornada en la Radio Austral. Catunga, me lo dijo una gitana. Claro que hoy en día... ya. Impecable paisano, que te saco la suerte, te digo tu destino. ¿Cómo es el asunto? ¿Algo así? ya. La directiva de la Junta de Vecinos número 26, La Ánimas, comunica que suspendió la reunión que estaba programada para hoy. Así es que suspenden la reunión de hoy por motivos de fuerza mayor. Estaba la gente de la directiva, algunos estaban enfermitos. Así que suspendida la reunión. Repito, de la Junta de Vecinos 26 Las Ánimas, suspendida la reunión que estaba programada para hoy. El directorio de la Unión Comunal de Adulto Mayor Valdivia tiene reunión en la sede social Rubén Darío 160 el martes 26 del presente. Cita a los dirigentes de la agrupación Asociaciones. Se encarece a asistencia y puntualidad a la actividad. ¿Ya? Martes 26 en la sede de Rubén Darío va a ser esto de la Unión Comunal del Adulto Mayor Valdivia. Hay valiosos temas que tratar. Se convoca a las 3:30 de la tarde con registro libro de asistencia. 4 de la tarde, inicio de la correspondiente reunión. Eso es. 11 de la mañana, 10 minutos en la ronda matinal de la Austral. Hay informaciones, la primera de ellas internacionales. Dicen, al menos 90 muertos en una explosión minera en China. Continúan las tareas de rescate en la zona. Tras conocerse el accidente, el presidente chino Xi Jinping pidió identificar las tareas de búsqueda, atender a los heridos e investigar las causas del suceso y exigir responsabilidades. Irán afirma de que las posturas con Estados Unidos se han acercado en la última semana. El portavoz del Ministerio de Exteriores iraní, Ismail Begai, dijo de que, si bien la tendencia ha sido un mayor acercamiento, todavía es necesario esperar para ver qué ocurre en los próximos 3 o 4 días por un eventual acuerdo. Ojalá lleguen a un acuerdo lo antes posible. La idea es que negocien bien. Esa es la idea, que todos queden conformes. 11 de la mañana, 12 minutos, Caupolicán, esquina Avenida Alemania, Avenida Alemania, esquina Caupolicán, un accidente en la mañana. Habría lo menos una persona lesionada, 2 vehículos particulares. Allí simplemente los accidentes son porque no se alcanzó a pasar, choque. No respetan el pare de Caupolicán, choque. Exceso de velocidad en la Avenida Alemania. Se le atraviesa a alguien, choque. El sector es bien complicado y varios sectores más, porque allí transitan peatones, ciclistas y los conductores, obviamente, locomoción colectiva y todo eso. Oye, un llamado de atención para los peatones, por Dios, después la culpa la tiene el chofer. Pasan mirando la vida virtual, o sea, el teléfono. No son capaces de detenerse, bajar el teléfono, mirar a la derecha, el tránsito como está y pasar. Llegan y pasan. Después, tocan la bocina, qué descuidado, es culpa del... A veces hay responsabilidades compartidas, hay un deber del peatón, que tiene que también respetar las reglas del tránsito, de los ciclistas también. Donde hay ciclovía, que tenga cuidado, mire siempre por el retrovisor, no solo al frente. No vaya a dar vuelta a la izquierda y se va a encontrar que viene un ciclista y los choca. Allí los ciclistas también tienen que tener cuidado porque tienen que ceder paso. O tienen que esperar cómo es la evolución de poder pasar. Tengan precaución. 11 de la mañana, 13 minutos en la ronda matinal de la Austral.

0: Son las 11 de la mañana ya con 21 minutos en esta la ronda matinal de la Austral, una emisora bien valdiviana, CD97. Ya luego vamos a estar hablando de los deportes dentro de un ratito más, como siempre lo hacemos los sábados, pasadito las 11 y media de la mañana. Quema de basura en la calle Sergio Santander con Arturo Godoy en Valdivia. Bomberos concurren al lugar. Repito, basura en la que estaría ardiendo, quemándose en Sergio Santander con Arturo Godoy en Valdivia. Concurren en este instante los bomberos a ese sector. Todavía hay algunos inconvenientes en el tránsito en el centro, Avenida Alemania con Caupolicán, por un accidente que hubo en la mañana de alta energía. Estaban los bomberos, como también ambulancia y carabineros en el sector. Conduzca con cuidado, por favor. El día de hoy está de cumpleaños María Graciela Galán Cuervo. Nació en Buenos Aires el 23 de mayo de 1961. Es más conocida por su nombre artístico como Lucía Galán, cantante, actriz argentina, es miembro del dúo musical Pimpinela, en el que se desempeña como intérprete junto a su hermano mayor, Joaquín Galán. ¡Feliz cumpleaños para Lucía Galán de Pimpinela!
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14: 11 de la mañana, 32 minutos.

24 minutos para que sean las 12 horas, mediodía ya. Hace unos días quedó eliminado el Club Deportivo Valdivia de la final de la Conferencia Sur de la Liga Nacional del Básquetbol. Y anoche estábamos todos esperanzados de que las Ánimas le vaya un poquito mejor para tener a lo menos un equipo de la zona, lo cierto, en la gran final. Pero no fue mala noche. Todavía hay oportunidad el día de hoy. Si no, sería todo también. Dura derrota sufrió anoche Deporte Las Ánimas tras caer 94-76 en su visita a Puerto Varas Basket. El partido válido por el juego 3 de las semifinales de la Conferencia Sur correspondiente a esta Liga Nacional del Básquetbol. El compromiso se disputó en el Gimnasio Fiscal de Puerto Varas y tuvo comienzo equiparado que se extendió por los dos primeros cuartos. Incluso los fantasmas se pusieron al descanso con el marcador 45-42. Sin embargo, en el tercer parcial se produjo el quiebre. Puerto Varas se fue arriba con todo en el marcador en forma sostenida hasta cerrar el triunfo cómodamente. Los parciales fueron a favor del elenco local. Primer cuarto empataron a 18, después 24-27, 28-14 y 24-17. Pese a la caída, la mayor figura de los animeños fue Fabián Martínez, que anotó 19 puntos, capturó 9 rebotes y entregó 5 asistencias. Además destacó Cristóbal Estuardo, que aportó 18 puntos, 4 rebotes. Jugaron para la Ánima Enzo Amado, 17 puntos, Sebastián Suárez, 0, Axel Marino, 2, Rick Von Horton, 15, Gabriel Díaz, 5, Maunir Serené, 0, Vicente Correa, 0. Así que vamos que se puede el día de hoy, es el partido 4 y si lo gana Puerto Varas sería todo. Si lo gana las Ánimas, fuerza el quinto partido que se jugaría acá en Valdivia. Vamos la Ánima. Con la participación de los clubes de la región de Los Ríos, hoy se disputa la nueva fecha del Alfeni Sur. En primera división, la Escuela de Básquetbol de la Universidad Austral visita Puerto Varas Femenino desde las 10 de la mañana en el Gimnasio Fiscal de Puerto Varas. En segunda división, el CDB Femenino recibirá a El Pilar de Ancud desde las 11 de la mañana en el Gimnasio Miraflores. Ya están jugando allí en la UACH. 21 minutos para que sean las 12 horas mediodía. Impacto por la muerte de Caffrey Halston. A los 31 años, el destacado basquetbolista fue campeón de la Liga Nacional con el Club Deportivo Valdivia y también jugó para las Ánimas. Estaba en un bar en Chicago donde residía, hubo un tiroteo y lamentablemente él falleció. El CDB publicó en sus redes sociales: al margen de su logro deportivo y de ser un extraordinario jugador, siempre lo recordaremos como una gran persona que realmente vibraba con este deporte. 21 minutos para el mediodía. El día de hoy tenemos que recordar a Mónica Naranjo Carrasco, quien nació en Figueras, Cataluña, un 23 de mayo de 1974. Es una cantante, compositora, productora musical, presentadora española, reconocida por una voz hábil, poderosa, ha publicado 7 álbumes de estudio y 6 álbumes en directo. Ha vendido más de 10 millones de discos en todo el mundo. Aquí está con nosotros Mónica Naranjo.

0: 11 de la mañana, 48 minutos.
1: Vamos a jugar fútbol el día de hoy. ¿Sí? Tenemos Tercera División B, donde destacamos lo siguiente para hoy. 4 de la tarde en el Municipal de Paillaco, Municipal Paillaco, Inter de Concepción, o Inter Concepción. Ya a las 19 horas en el Félix Gallardo, que esperamos esté lleno de albirrojos, Deporte Valdivia frente a Gasparín. Es importante asistir, porque con el hecho de que ustedes van y están allí pagando su entrada, están colaborando con el club, ¿ya? Se sigue motivando la gente, así que es importante asistir, ¿ya? También tenemos que destacar por acá lo que se viene en lo que es las finales de la... ¿Qué me pasó aquí? Se me desarmó todo el cuadro. A ver, ahí sí. Programación de las finales del club de ANFA Regional. Hoy sábado juegan a las 3 de la tarde Senior Serie Honor, digo, Royal de Futrono con Club Deportivo Panguipulli, Club Deportes Panguipulli. Mañana domingo, en los Super Senior, 19:30, San Luis Wander en el Félix Gallardo. Los partidos de vuelta van a ser el próximo 30 de mayo, ¿ya? Ahí van a ser los partidos de vuelta, como se los habíamos anticipado oportunamente. Faltan 11 minutos para el mediodía en la Austral.

Tenemos fútbol de los viejos crack, también programación para mañana. Novena fecha, primera rueda. La ANFA 1 jugarán en todas sus series Carlos Pérez con Carlos Anvanter. En Catrico jugarán Teniente Merino, Joaquín Vidal en Super Dorado, Master y Senior, Super Senior 10, 11, 15, 12, 30. En San Miguel con Olímpico en todas las series desde las 10. El Almirante La Torre, Limarí, Almirante La Torre, a las 10, Super Dorados, 11, 15 Dorados, 12, 30, Super Senior. ¿Ya? También tenemos programados acá, dentro de lo que nos enviaron, que en el Teja van a jugar en todas sus series, Teja Alejandro Martínez con Naval Calle Calle, desde las 10. Magisterio. Magisterio A y B de los Super Dorados, mientras que a las 11:15 jugarán Magisterio con Miraflores en Dorado, Master a las 12:30. ¿Vale? Y el Deportivo A, libre que en esta pasada, Seguro Social, en esta fecha. El Deportivo Magisterio cita a los jugadores mañana domingo en su cancha ubicada en la Villa Europa para jugar por la Liga de los Viejos Crack. 10 de la mañana, el clásico del club, los Super Dorados B con los del A. 11 y cuarto los Dorados, 12 y 30 los Master. Los horarios son jugando, se pide asistencia y puntualidad. Así que por favor, asistencia y puntualidad para estos match, para estos partidos que se van a jugar propiamente tal. Se vino todos para el mediodía en la ronda matinal de la Austral.

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0: En Radio Austral le indicamos la hora.
1: 12 horas.
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0: Muy buenas tardes. Comenzamos 30 minutos de música dedicada al folclore chileno en Radio Austral, una emisora bien valdiviana.
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0: 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Y eso sería todo.
1: ¿Habráse visto, Abelino, si hasta las flores andan enamoradas, oiga?

12 horas mediodía con 9 minutos en la Radio Austral. Buenos días, querido amigo, nuestra Radio Austral. Un gran saludo desde la comuna Puerto de Corral. Hace un poquito de frío, pero en la mañana estaba hermoso por acá. Me acordé del que se conocía en 1910, el Puerto Francés de Corral. Antiguo, ¿no? Eso es muy antiguo. Ya. Se le conocía así. Este que nos escribía era el Pato Patricio, como le decimos a nuestro amigo de por allá en San Carlos vive. Buenos días, quiero saludar a mi hermana Gloria, que está de cumpleaños. Le deseo lo mejor de la vida, Gloria. Te amamos, de parte de sus 10 hermanos, la celebración en Loja. Mine, va a ser con Tuti. Familia Arriagada Paz, que lo pase muy bueno. Linda la familia, y que lo pase lindo, ¿eh? Muy buena la música, me gustó mucho que don Miguel Ángel programara a Sebastián Montero. Gracias, don Miguel Ángel. Saludos desde Miraflores, la ciudad Carmencita. Por acá nos rectificaban la información de Sergio Santander con Arturo Godoy. Fue un colchón que ardió al interior de una vivienda y la sacaron después y lo estaban quemando afuera en la calle. Claro, alguien lo sacó y listo. Algo pasó ahí, se pudo subsanar el problema. Silvia Gallardo nos envía un saludito, que esté muy bien. Silvia, cuídese, un fuerte abrazo para usted, ¿ya? Silvia Gallardo, fiel auditora de la Radio Austral. Por acá también tenemos, buenos días, queridísimos amigos, disfruten de esta jornada, mucho éxito para todos. Con cariño les saluda Carmencita de la Avenida Argentina, nos envía un abrazo. Muy bien, la señora Sarita, la señora Sara Barriento dice que está de temprano preparándole la comida a los hijos. Parece que el día de hoy van a tocar porotitos. ¡Qué bueno, pues! Que disfruten los porotos en la Sarita y con toda la familia, ¿eh? Buenos días, amigos. Saludos para todos. Buen fin de semana, dice la señora Zafira Ramírez. Para usted igual, Zafira. Saludos para el nieto Dieguito. Nos saluda también la señora Silvia. Nos envía abrazos, buena energía. Gracias, señora Silvia. Reiteramos a los vecinos de la Junta de Vecinos 26 Las Ánimas. La reunión del día de hoy se suspendió por motivo de fuerza mayor. Estaba enferma parte de la directiva. Hola, amigos. Hojitas de otoño, estamos hoy de aniversario. Son 25 años nuestras bodas de plata. Felicidad entonces para Hojitas de otoño. Un abrazo gigante para las socias, que estén súper bien, de parte de la secretaria María Angélica, y que todas disfruten de esta jornada. Algo irán a tener por ahí, me imagino. Somos la Austral con usted en las canciones que tenemos para ustedes a esta hora programadas en nuestro folclore.

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8: 12 horas, 37 minutos.
9: Somos la Radio Austral, una emisora bien valdiviana. Por supuesto con ustedes, acompañándolos en este El Baúl de los Recuerdos. Hola queridos amigos de la Radio Austral, el día de hoy queremos pedirle un gran favor. Enviar miles de besitos al cielo a mi viejito hermoso. Yo le decía Julito hermoso, ya que en un día como hoy hubiese cumplido un añito más de vida. Lo estaríamos festejando, celebrando, acompañándolo, llenitos de amor, de mucha alegría. Lo recordamos siempre. Queremos decirte, papá, que te amamos. Siempre, mucho. Siempre vivirá en cada uno de nuestros corazones y nuestros recuerdos. Ojalá nos sigas cuidando a todos nosotros desde donde estás, en un lugar mejor, tranquilo. Tus hijos desde siempre pensando en ti. Besito al cielo, cuídanos siempre. Queremos recordarte, querido Julio Matus, con todo el amor del mundo, tus hijos que te adoran.

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Ya estamos a 11 minutos de que sea la una de la tarde cuando llegue la edición central del Informativo Austral. Bueno, con motivo de los 25 años, las bodas de plata de la agrupación de Grupo Adulto Mayor Hojita de Otoño, anoche estuvieron celebrando, me enteré. Lo pasaron bien. Hoy aquí estoy viendo una foto donde están con mano alzada. ¿Qué es lo que están sirviéndose? Vaso de leche Noé. Y con el mono, me dice Miguel Ángel. No. Mira bien la foto, Miguel Ángel. Tiene una tortita con una botellita de champán, de champaña. Y también cantaron su cumpleaños feliz con una hermosa torta. Pero el vaso que estoy viendo yo, en la copa alzada, eso es colita de mono. Otras tienen un pisquito sour, una vaina, algunas con champaña, ya. Oye, lo pasaron bien anoche, ¿eh? Saludos, que estén estupendamente bien. Escuchen varias cositas que voy a decir, pero al final pongan mucha atención por si acaso alguien habrá perdido un coche. Desde Catripulli, felicitaciones, excelentes temas musicales. Me acompañan siempre en mi casa, madrecita Lucy Gallardo. Queremos enviarle un cariñoso saludo a su hermanita Ina Gallardo. Gracias por la compañía Radio Austral, que estén muy bien, nos dice Janet. Saludos, queridos amigos de la Austral, siguiéndolos desde Iquique. Éxito, bendiciones para ustedes en la labor que hacen siempre. De parte, saludo a mis papis, Juan Carlos y Jena. Bueno, la música chilena, nos dice Toti Borque. Que esté bien, Toti, ya está de vuelta en Chile. Por acá nos escribe también nuestra queridísima amiga Marcia Trujillo. La señora Marcia dice, buenos días, lindo fin de semana. Claro que sí, igualmente para usted. Y ahora voy con el coche. Pongan atención. Nuestro auditor, don Oscar, nos escribe y dice, por la ruta Valdivia-Los Lagos, en la zona de Huellelhue, más o menos en ese sector, a alguien se le cayó un coche desde un vehículo particular o de un bus, ¿ya? Y este coche es bien particular porque se nota que es para un niño o niña que tiene a lo mejor alguna dificultad de movilidad. Por lo que veo yo y por lo que me comentaba Oscar, es un coche para un niño con alguna dificultad de movilidad u otro tipo de espectro que es necesario, ¿no es cierto?, su coche para que esté fijo, esté bien. Es un coche rojo, ¿vale? Así es que, si alguien de los auditores perdió un coche que se le haya caído a alguna camioneta, un auto de algún bus, un coche especial, para un niño especial, llame a don Oscar o escríbale a su WhatsApp más 569-8594-9547. Más 569-8594-9547. Él tiene el coche y lo va a devolver. Vamos a la música.

0: Vamos a reiterar antes de retirarnos, 4 minutos para las 1 de la tarde, don Oscar nos escribió aquí al WhatsApp de la Radio Austral y nos comenta que en la ruta de Valdivia Los Lagos, a la altura del sector más menos de Huellelgüe, pasadito Huellelgüe, encontró un coche, no es cualquier coche. Es para un niñito con capacidades diferentes, porque tiene acolchado a la altura de la cabeza, tiene cinturón, tiene fijación y estabilidad para quien vaya sentadito. En fin, tiene un armazón extraordinario que es más resistente. Entonces, si alguien perdió algún coche de estas características, que se le cayó de una camioneta, un auto, a lo mejor del bus puede haber caído, no se sabe, díganle de que se comunique con don Oscar a su teléfono particular. Pueden enviar mensaje WhatsApp o directamente llaman al 985-94-9547 o vía WhatsApp le agrega más 56-985-94-9547. ¿Vale? Oye, esperamos de que sigan disfrutando el fin de semana y que lo pasen muy bien. Que los recuerdos lindos que tengan permanezcan siempre. Disfruten el fin de semana, descansen, pasen los regios, lo queremos como auditor, como siempre le decimos, no como la noticia. Hasta pronto.
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1: 13 horas, un minuto.
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0: 13 horas, 2 minutos.
1: Muy buenas tardes, ¿cómo le va? Bienvenido a esta, la edición central del Informativo Austral, correspondiente a la jornada de hoy, sábado 23 de mayo del 2026. Es el día 143, estamos a 222 días de que finalice el presente año. Santoral Católico recuerda a Desiderio y también Florencio, por lo que deberían estar Desideria y Florencia también de onomástico. Nuestros cordiales saludos el día de hoy. Algunas de las notas que vamos a destacar. Ministerio de Transporte y Telecomunicaciones adelantó pago de compensaciones para operadores del transporte público. Fiscalía Regional de Los Ríos formalizó investigación contra un hombre que ultimó a un adulto mayor que es su padre. Ya vamos a tener detalles de eso. Vamos ahora con el diario Austral. Emotivo recuerdo del gran terremoto del año 1960. 66 años se cumplieron el día de ayer. Valdivianas, entrevista, invitan a valorar los patrimonios colectivos. Tamara Ocampo Ortega, la productora del Archivo de la Unión, cuenta cómo trabajan para preservar la memoria de esa comuna. Las Ánimas perdió ante Puerto Vara y debe ir por el cuarto juego de semifinal el día de hoy. Impacto local por el deceso de Caffrey Alston. 1:04. Sitio Radio Sago Osorno. Dueña de casa fue acuchillada por ampones que entraron a robar a su vivienda en Río Negro. Pelea entre hermanas en Osorno terminó con una de ellas fracturada en el brazo. Sitio Radio Chiloé Castro. Más de 30 mujeres de Ancud acceden a derivaciones al programa dental Más Sonrisa. Conductor ebrio que provocó accidente fatal en el sector Trapí en Puerto Montt será formalizado mañana domingo. 13:05, la tercera. Consejo de Gabinete CAS busca llegar a cuenta pública con segunda fase en marcha y estrenar nuevo relato. La cuarta. Mujer de 65 años falleció durante robo en su domicilio en la comuna de Coronel. Fue atacada por los delincuentes. El Mercurio, tras presiones oficialistas, el gobierno reactiva el proyecto de sala cuna universal y espera despacho de ley antes de que acabe el año. Últimas noticias, formalizan a la mujer que intentó sacar de la ambulancia a asaltante de Iván Aróstica, el exministro del Tribunal Constitucional.

0: La segunda. Bancada de Renovación Nacional pide al gobierno dar discusión inmediata al proyecto antiturbazo y apunta a adoptar decisiones claras. 1:06 PM, el diario electrónico EMOL, Universidad Católica y Coquimbo, los mejores chilenos del siglo en la fase de grupo de la Copa Libertadores. Se juega a esta hora la final de la Champions League femenina entre Barcelona y el Olympique de Lyon. Y en el Olympique de Lyon está Christiane Endler. Están empatando a 0 en el segundo tiempo. Cobresal está ganando a Audi Italiano. Bueno, Wander ganó y alcanzó a Cobreloa en la cima de la primera B, mientras que Rangers se hunde aún más. Y Rangers tiene 3 puntos en todo el campeonato. Muy bajo rendimiento. Muy bajo el rendimiento allí. Bueno. Es 1:07 PM. Actualizo la información. Audi Italiano 0, Cobresal 1. 36 minutos del primer tiempo en lo que es la primera A. ¿Vale? Es 1:08 PM en la Austral. Vamos a dar lectura a continuación a las notas necrológicas. Atención. Casa Blanca, Cufeo, Máfil, Payaco y Santa Rosa. Defunción. Comunicamos el sensible fallecimiento de nuestro querido hijo, hermano, cuñado, sobrino y primo don Héctor Hugo Silva Silva, acaecido ayer a la edad de 62 años. Su velatorio se realiza en su casa de habitación ubicada en el sector de Casablanca. Su funeral será mañana domingo 24 de mayo en la comuna de Paillaco, saliendo a las 13:01 PM hacia Paillaco. Habrá movilización. A las 14:02 PM se realizará una misa en la parroquia Nuestra Señora de Lourdes de Paillaco. Posteriormente, será sepultado en el cementerio municipal de Paillaco a las 15:03 PM. Invitamos a acompañarnos, servicio que comunica su papá, Ernesto Silva Quesada, hermano Patricio y demás familiares. 13:09 PM. Agradecimientos. Expresamos nuestros más sinceros agradecimientos a todos quienes de una u otra forma nos acompañaron en el velatorio y funeral de nuestro querido padre, hermano y tío, don Víctor Ramón Sánchez Sandoval, que en paz descanse. Estarán siempre presentes en nuestras oraciones. Gracias por todo el apoyo brindado en este momento. Servicio que comunica don Alejandro Quesada y familia. 13:10 PM en la Radio Austral. In memoriam. Con motivo de haberse cumplido un nuevo aniversario del fallecimiento de nuestros queridos padres, Eudalia García Arango, quien paz descanse, y Abelino Castro Barría, quien paz descanse. Asimismo, en memoria de nuestro querido hermano, Jorge Raúl Castro García, que en paz descanse, se oficiará una misa en su recuerdo hoy sábado a las 19:07 PM en la iglesia San Pío X. Invitamos cordialmente a familiares y amigos a acompañarnos en este oficio religioso. Agradecen este recuerdo Mariana del Carmen Castro García y demás familiares. 13:10 en la Radio Austral de Valdivia. Vamos a continuación revisar el tiempo. Dirección Meteorológica de Chile nos indica que a esta hora Valdivia tiene 9 grados, va a permanecer nublado parcial, con una máxima estimada entre los 10 y 12 grados. Para mañana domingo, mínima de 6, máxima de 12, nublado parcial, cubierto por la tarde con chubascos débiles. El lunes, mínima de 7, máxima de 14 grados, nubosidad parcial, condiciones que van a ser casi iguales en toda la región de los ríos, se anticipa. AccuWeather, 9 grados en Valdivia, se estima una máxima de 12 grados. Días 12 grados, más de eso no va a ser. A esta hora el viento cambió a viento noroeste a razón de 8 y hasta 20 kilómetros a la hora. Para mañana se pronostica una mínima de 7, máxima de 13, nublado, chubascos ocasionales por la tarde. A esta hora, Punucapa, Chabelita, El Yugo, 9 grados. Similar temperatura en Niebla, Los Molinos, Curiñanco, San Ignacio, Pirolcura, Los Pellines, 9 grados. 9 grados en Corral, Mancera, Isla del Rey, San Carlos, Palo Muerto, Chaiwín, Huiro, Las Coloradas, La Rama, Futa, 9 grados. En Quitaluto, Tres Chiflones y alrededores. 9 grados en Yenehue, Alepugue, Playa, Chanchan, Mississippi y Mehuín. Mehuín Bajo, Villa Nahuel. 9 grados también allí en Yeco, Los Venados. Apareció un reportaje bien bonito sobre el estudio de unas aves que viajan desde Villa Nahuel hasta Canadá. Mira. Y desde allá se trasladan a Mehuín, Villa Nahuel. Villa Nahuel está un poquito antes de llegar al mismo Mehuín, pero es Mehuín, Villa Nahuel. Bien bonito un reportaje que apareció hace unos días. Seguimos ahora en la Villa Cayumapu y Mafil, que están con una temperatura de 9 grados, similar que Tralcao, Pufudi, Pelchuquín, Paila Pifil, La Punta, Plaza de Armas, el sector de Cudico, Linguiento, Nanihue, 9 grados también en el sector del Nogal, Asque, similar temperatura en el pueblo de San José, Estación Mariquina, Ciruelos, Pompón y Lanco. Donde cambia es en Malalhue. Malalhue tiene 8 grados, mientras que Melefkén y Panguipulli están con 9. Choguenco, Pirihueco, Puerto Fuy, que son de la comuna de Panguipulli, región de los ríos, tienen a esta hora 9 grados, similar temperatura en Neltume, Coñaripe y Lequiñe. Riñihue 8 grados, mientras que Los Lagos está con 8 grados, al igual que Antilhue y Calle Calle. Huellelhue sube un poquitito a 9 grados, lo mismo en Arique, Pichi, Ropuyi y Morrompuyi. 9 grados también en Payaco, La Unión, Río Bueno. Futrono, Lago Ranco, 9 grados. Trumao, 9 grados, al igual que en el sector de desembocadura del Río Bueno. Según The Weather Channel, Valdivia a esta hora tiene 10 grados, se espera una máxima de 12, por la noche descenderá a 6. Permanecerá nublado y mañana anuncia probables chubascos en la tarde, con una mínima de 7, máxima de 13 grados. A esta hora índice UV 1, 20 para las 6 será la puesta de sol. 13:15, indicadores económicos que proporciona el Banco Central. Unidad tributaria mensual mayo, 70.588 pesos. En junio, 71.506 pesos. El dólar el lunes iniciará transacciones a 899 pesos 86 centavos. El euro, 1.044 pesos 77 centavos. La UF hoy, 40.475 pesos 55 centavos. Índice de valor promedio, 41.765 pesos 03 centavos. ¿Quién anda corriendo por la calle Janequeo y Caupolicano? Por Dios. ¿Y aquí todos los vecinos importan? Farmacia de turno Cruz Verde Independencia 550. Hoy está de nomástico Desiderio, Desideria, Florencio, Florencia. Que lo pasen muy bien. Dentro de lo que recordamos habitualmente, el día de hoy es el Día Mundial de las Tortugas, Día Internacional del Fútbol Femenino, Día Internacional del Primer Beso, que nunca se olvida porque es muy especial, ¿ya? Lo conmemora porque el año 2009 incentivó esta fecha así Facebook. Por eso lo conmemora. ¿Recuerda usted su primer beso? ¿Dónde fue? ¿Ah? Día Internacional para la Erradicación de la Fístula Obstétrica, Día Mundial contra el Melanoma. Entre otras cosas que se recuerdan el día de hoy y que estuvimos recordando durante la mañana en la Austral. Para los que están de cumpleaños o recordando cosas bonitas, nuestro cordial saludo. También para los que están enfermitos, a recuperarse pronto. Saludos también para los que se están portando bien, siguen así, felices 24 horas. Para los cuidadores y las cuidadoras, nuestro cariño, arriba el ánimo y ojalá que sea mejor el fin de semana. Son las 13 horas 17 minutos en el territorio chileno continental occidental. 14 horas 17 minutos en la región de Aysén, Magallanes y territorio antártico chileno. 11 horas 17 minutos en el territorio chileno insular occidental, Isla Rapa Nui e Isla Salas y Gómez. 17 horas 17 minutos, tiempo universal coordinado. Esa es la hora mundial.
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0: 13 horas, 19 minutos.
1: Las 13 horas con 19 minutos en la Radio Austral, una emisora bien valdiviana, CD 97. Vamos a ir al desarrollo de algunas de las informaciones más interesantes para todos ustedes. En el transcurso de esta mañana hemos tenido un accidente en la zona de Avenida Alemania con Caupolicán. A veces es el exceso de velocidad, ¿ya? A veces es que no respetan el disco par en los que vienen subiendo por Caupolicán y el exceso de velocidad en Avenida Alemania. Hay que tener precaución. ¿Cuántos choques más tenemos? Aquí estamos demostrando que no tenemos educación vial. Siempre hay choques en ese mismo sector prácticamente. Sea invierno, verano, con agua o escarcha, chocamos siempre. ¿Por qué? Porque en el sector de Caupolicán con Avenida Alemania había dos discos pares. Ahora queda uno, el otro se lo echaron, se lo robaron. Pero está pintado en el suelo el pare. No lo respetan. Aquí, frente a los estudios de la Radio Austral, tenemos pintado en el suelo el C del paso, porque a la derecha los conductores no lo ven, pasan de largo, chocan. Ahora recién andaba alguien en un vehículo acelerando aquí donde hay un sector donde hay residencia, donde están adultos mayores, personas que trabajan, etcétera. Bueno, estuvo el ABC, ambulancia, carabineros, bomberos, pero no entregaron detalles. Se sabía que había una persona lesionada. En el transcurso de esta mañana debió movilizarse bombero hasta Sergio Santander con Arturo Godoy. Primero se indicó quema de basura. Finalmente la información destacó de que sacaron un colchón de una casa habitación que estaba ardiendo y se quemó. Así que tuvieron que concurrir los bomberos al sector para poder controlar el fuego que estaba allí, activo, en el transcurso de la mañana. Todo esto en la mañana, el día de hoy. Durante la madrugada, desconocidos a bordo de un automóvil habrían percutado numerosos tiros, aparentemente balístico, en plena avenida Pedro Aguirre Cerda de Las Ánimas. Se desconoce otros antecedentes del hecho, que se publicó el día de hoy también. Fue en el transcurso de esta madrugada. También en el transcurso de la madrugada hubo un accidente en la avenida Picarte en la altura de los Corregidores. Organismos de emergencia trabajaron en el lugar donde un vehículo terminó impactado con una parte posterior contra el cerco de una vivienda. Se desconoce si se ve a personas lesionadas, pero el vehículo quedó a muy mal traer, con una harta afectación terminó el vehículo, porque andan conduciendo en estado de ebriedad, exceso de velocidad, no respetan la señalización, etcétera, etcétera, etcétera, que hemos repetido en varias veces. 1:23 p.m, 23 minutos, la Patrulla de Intervención Rural Forestal de Valdivia, en conjunto con el equipo de operaciones RPAS, realizaron patrullas preventivas y sobrevuelos en distintos sectores rurales de la comuna de Los Lagos, fortaleciendo así la prevención del delito, especialmente aquello asociado a la vigeato, entre otros ilícitos que pudieran afectar a la comunidad rural. Bueno, hace unos días hicieron unos patrullajes igual por el lado de Paillaco y varias cositas encontraron. Yo reitero, ¿cómo estarán estirando la cárcel? Porque todos los días estamos dando una información de un detenido. Ante el plan de búsqueda de prófugos, Carabineros de la Tenencia de Corral detuvo a una persona en el sector Huape. Mantenía una orden de aprehensión vigente por el delito de abuso sexual a mayor de 14 años. El imputado registra detenciones anteriores y pasó a control de detención, indicó Carabineros. Eso en Huape, Corral. Ahora, por el fin de semana largo, ha mantenido también servicio los carabineros con control de conductores de buses, microbuses, camiones y otros, debido a que hemos tenido un flujo más o menos considerable de personas en diferentes puntos de la región de Los Ríos. Una de la tarde con 25 minutos en la Austral. Terminó el primer tiempo, Audi Italiano Cobresal están empatando a 1 en la primera A. ¿Ya? Así que terminó el primer tiempo. Por si acaso. La 1 de la tarde con 25 minutos. El Ministerio de Transporte y Telecomunicaciones anunció un adelanto extraordinario en el pago de las compensaciones para los operadores del transporte público mayor regulado en la región de Los Ríos, medida que busca enfrentar el alza internacional de los combustibles, resguardar la continuidad del servicio sin afectar el valor a los pasajes. La iniciativa fue dada a conocer por delegación presidencial por la delegada regional Vicky Carrasco Silva, junto al Seremio de Transporte y Telecomunicaciones Juan Pablo Alvarado, en el marco del Plan de Chile Adelante. Sale adelante. La medida contempla que durante el mes de mayo se pagarán las compensaciones correspondientes a abril y además se van a adelantar los recursos proyectados para mayo y junio. En total, la inversión estimada para la región de Los Ríos asciende a 955.787.724 pesos. Desde el gobierno han explicado que estos pagos iniciales se realizan sobre estimación, por lo que posteriormente se efectuarán reliquidaciones mensuales de acuerdo con el cumplimiento efectivo de cada línea de transporte. La delegada presidencial regional señaló de que el gobierno del presidente Kast está al lado de quienes mueven a nuestro país y de miles de familias que utilizan el transporte público a diario, agregando de que el adelanto del recurso busca entregar respaldo económico a los operadores y mantener congeladas las tarifas en medio del actual escenario internacional. Por su parte, el Seremi Juan Pablo Alvarado indicó de que habitualmente en la comuna con sistema regulado el pago de los subsidios se realiza con un mes de desfase.

Seguimos, ahora sí. Pero hoy estamos pagando abril y adelantó mayo y junio de una sola vez. La autoridad añadió de que la destinación de más de 955 millones de pesos en la región busca entregar certeza tanto a los operadores como a los usuarios del sistema de transporte público. A nivel nacional, el monto proyectado para todos los sistemas regulados supera los 23.400 millones de pesos. Recurso destinado a fortalecer la estabilidad financiera del transporte público en la región del país. Una de la tarde y 29 minutos. La Fiscalía Regional de Los Ríos formalizó una investigación contra un hombre

0: Retomamos que la Fiscalía Regional de Los Ríos formalizó una investigación contra un hombre de 54 años de edad por el delito de parricidio hecho ocurrido la noche del martes 19 de mayo en la comuna de Mariquina. La víctima era el padre del imputado, un adulto mayor de 76 años de edad. El crimen se registró al interior de un domicilio ubicado en la intersección de las calles Clodomiro Cornuy con Los Flamencos, en la zona urbana de San José, lugar donde el imputado y su padre se encontraban compartiendo bebidas alcohólicas. En ese contexto, se originó una discusión y posteriormente un forcejeo entre ambos familiares, a raíz de lo cual el imputado utilizó un arma blanca para causar la muerte de su padre. El hecho quedó al descubierto al día siguiente cuando el imputado decide concurrir voluntariamente hasta la subcomisaría de Carabineros de San José de la Mariquina para informar al personal policial sobre lo sucedido. A solicitud del Ministerio Público, el Juzgado de Garantía de Mariquina accedió a decretar la medida cautelar de prisión preventiva del hombre imputado, por considerar de que su libertad constituye un peligro para la seguridad de la sociedad. Asimismo, la Unidad de Atención de Víctimas y Testigos, URAVIT, de la Fiscalía de Los Ríos, contactó a los familiares de la persona fallecida para poder entregar orientación y apoyo durante el proceso penal. Si bien es cierto, aquí en la Radio Austral habíamos entregado esta información. Ahora se decretó medida cautelar de prisión preventiva del imputado. Esa es la parte que cambió de esta información. ...29 minutos que nos separan de las 2 de la tarde. Daño y sustracción en dinero dejó un robo perpetrado al interior de la parroquia Todos los Santos de la comuna de Los Lagos. Ayer alrededor de las 15 horas se percataron del robo al descubrir que antisociales ingresan por una puerta trasera de la parroquia, acceden posteriormente a la sacristía, de donde fueron sustraídas las cajitas de la campaña de Cuaresma, donde los fieles depositan dinero para la campaña en favor de los adultos mayores. Desde la Comunidad Católica de Los Lagos comentaron de que se revisó la denuncia correspondiente a Carabineros por parte del párroco Padre Gabriel Fuentes, quienes acudieron al lugar, tomaron declaraciones e investigaron. Se agradecía a cualquier persona que maneje antecedente e información relacionada con este hecho e informara directamente a los carabineros de la comuna de Los Lagos. Es la 1 de la tarde, 33 minutos, 27 minutos para que sean las 2. Con una alta participación de estudiantes, académicos y representantes del mundo empresarial, Santo Tomás Valdivia realizó el conversatorio de vinculación Instituto Profesional Santo Tomás y Cámara de Comercio e Industria de Valdivia, instancia orientada a poder fortalecer la colaboración entre la academia y el sector productivo regional. La iniciativa se desarrolló en el marco del proyecto emblemático Modelo de Formación para la Empleabilidad y el Emprendimiento, impulsada por Santo Tomás Valdivia, para poder fortalecer la educación técnico-profesional, promover una cultura de innovación, emprendimiento y aprendizaje activos, mediante la articulación con los actores del ecosistema productivo e institucional de la región. La actividad desarrollada en la sede de Santo Tomás Valdivia fue organizada por la coordinación de la vinculación con el medio junto a las carreras de Administración e Ingeniería Informática. El encuentro reunió a estudiantes de ambas áreas en representación de socios de la Cámara de Comercio e Industria Valdivia, generando un espacio de reflexión y trabajo colaborativo en torno a los desafíos actuales de la organización. Bueno, Esperamos de que sigan dándose este tipo de articulaciones porque es absolutamente enriquecedor para los que están estudiando y a los que están avanzados en cursos, y también el aporte que digan los que tienen la experiencia de todos estos temas. Estamos a 25 minutos de que sean las 2 de la tarde en la Radio Austral de Valdivia. La directiva de la Junta de Vecinos número 26, Las Ánimas, comunica que se suspendió la reunión programada para hoy sábado debido a motivo de fuerza mayor. Parte de la directiva estaban enfermos, no podían asistir a la reunión, pero se comunicará la próxima fecha de reunión. Así es que reiteramos, Junta de Vecinos número 26, Las Ánimas, la reunión que tenían programada para el día de hoy fue suspendida. Reiteramos. 25 minutos para las 2 de la tarde. A las 15 horas 11 minutos de ayer sonaron las sirenas de los bomberos de Valdivia, doblaron las campanas de la Catedral de Valdivia y algunas otras parroquias, en el momento exacto en que se cumplieron 66 años del mayor cataclismo del siglo XX, el terremoto de 1960. El desastre natural 9.5 Richter, el más grande en la historia de la humanidad instrumentalmente medido, fue un día domingo y dejó incalculables pérdidas materiales y miles de personas fallecidas. La conmemoración de aquello fue con diversos hitos en distintos lugares de la capital regional, lo que además fue el contexto del Día Nacional de la Memoria y la Educación sobre Desastres Socionaturales, establecido por el impacto que tuvo el terremoto. El municipio valdiviano convocó a la comunidad en general a un acto realizado en la Plaza Chile, donde hubo minutos de silencio por las víctimas de 1960, dejándose además la bandera a media asta en señal de duelo comunal. La actividad fue en conjunto con el Ejército de Chile. El terremoto causó un posterior tsunami. El mar se recogió hasta 800 metros y olas de hasta 10 metros azotaron la costa de Corral, destruyendo todo su paso a una velocidad, dicen los que recuerdan, de 120, 150 kilómetros por hora. Ayer en la comuna de Puerto también hubo un acto conmemorativo. A las 14 horas 50 minutos se realizó la entrega de una ofrenda floral en la bahía. Y a las 15 horas 11 minutos fue el toque de sirenas durante 45 segundos. Bomberos de Los Lagos igualmente hicieron sonar sus sirenas en el momento en que hace 66 años ocurrió esta tragedia. El gesto fue parte de una actividad coordinada con el municipio de Los Lagos y en memoria también del llamado Riñiguazo. Ese fue un desastre provocado por el terremoto y los deslizamientos de las laderas de los cerros que bloquearon el desagüe del lago Riñihue, con la amenaza de desborde e inundar la comuna de Los Lagos y la comuna de Valdivia, la ciudad en este caso. La situación se pudo controlar gracias a un plan liderado por el ingeniero Raúl Sáez y la acción de cientos de hombres que, pala en mano, lograron desbloquear los tacos, haciendo de que el agua recuperara su cauce normal en el mes de junio. Estuvieron trabajando increíblemente allí eso. Otro punto de encuentro ayer, y para el recuerdo, fue la sede de la Junta de Vecinos número 15 en Menzel, un barrio que surgió producto del terremoto. A las 15 horas 11 minutos, hubo un minuto de silencio seguido por un acto en el que sobrevivientes compartieron también sus memorias. Los damnificados del terremoto 1960 tuvieron que ser reubicados en rucos, armazones triangulares de madera de 3 metros 6 de alto, 3 metros de ancho y otros 3 metros de altura. con techo de plástico, de zinc, de lo que existiera. Se estima que fueron el hogar para aproximadamente 22.000 personas. Francisco Vázquez, histórico dirigente de la población Menzel, recordó que posterior a la tragedia surgieron 5 campamentos: Menzel, Huachocopihue, actualmente El Laurel, Los Jazmines, Acharanarsi y Kramer. Desde 1990 se ha propendido de que cada cual, a través de su junta de vecinos, sea el que organiza la conmemoración barrial. El año pasado fue en la Junta de Vecinos 21 de Eugenio Mate. Hay muchos testimonios, mucha cultura respecto de todo lo que fue este momento del terremoto de 1960. Está el Batallón de Hierro, ¿se recuerdan eso, no? ¿Alguno? Ellos vinieron desde la Escuela de Infantería de San Bernardo. Está el recuerdo de la banda del Regimiento Caupolicán, que salía por las calles tocando música para tratar de cambiar el ambiente un poco. También lo mismo personal del Caupolicán sacaba en camionetas o en camiones sus cocinas de campaña y le entregaban leche caliente a los niños, pan a las mujeres, comida para la familia. Se instaló también un hospital de campaña. ¿Ya quién va a recordar el gran John F. Kennedy? Y tantas otras historias más. Tantas otras historias más. Qué importante documentarlas, guardarlas, informarlas para que no se olvide. Tiene que estar en nuestra memoria. Estamos a 20 minutos de que sean las 2 de la tarde. Vamos a hacer una pequeña pausa. Volveremos con los deportes.
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17 son los minutos que nos separan a esta hora de las 2 de la tarde. Muy bien. Vamos a ir a... revisar algunas de las notas del deporte. Perdió anoche las Ánimas, 17 minutos para las 2. Una dura derrota sufrió anoche Deportes Las Ánimas tras perder por 94-76 en su visita a Puerto Varas Basket, el partido válido por el juego 3 de las semifinales de la Conferencia Sur correspondiente a la Liga Nacional del Básquetbol, torneo de apertura. El día de hoy a las 20 horas 30 minutos se disputa el cuarto punto entre Puerto Varas y Las Ánimas. La ventaja la tienen los de Puerto Varas 2-1. Si el día de hoy pierde Las Ánimas, pasa a la final Puerto Varas Basket. Si el día de hoy gana Las Ánimas, quedan empatados a 2 y jugarán el quinto punto en la ciudad de Valdivia. En otro resultado, Universidad de Concepción le ganó 92-83 a Boston College. Clasificó a la final de la Conferencia Centro, mientras Puente Alto se impuso 66-61 al Colegio Los Leones y ahora aventaja la serie 2-1. La aventajó. Muy bien. Un duro golpe recibió ayer viernes la familia del básquetbol chileno luego de que se diera a conocer el fallecimiento de un emblema de la actividad en la última década. Se trata del norteamericano Caffrey Alston, interno que tuvo una destacada campaña defendiendo los colores del Club Deportivo Valdivia. Fue allí donde se ganó el apodo del Mr. Doble-Doble, siendo clave en el rendimiento del elenco sureño en la temporada 2018-2019. Se coronó campeón de la Liga Nacional del Básquetbol, donde promedió 23,07 puntos, 15,3 rebotes por encuentro, cuestión que además le valió el premio del MVP de la temporada. Al margen de su logro deportivo y de ser un extraordinario jugador, siempre lo recordaremos como una gran persona que realmente vibraba con este deporte. Apuntaron en el Club Deportivo Valdivia al dar a conocer a través de un comunicado la partida de Alston. También jugó en Deportes Las Ánimas, donde disputó la temporada 2020 en la Liga Nacional. Según la información preliminar que llegó desde Estados Unidos, el ex basquetbolista falleció a los 31 años tras ser víctima de una balacera mientras se encontraba en un bar en la ciudad de Chicago donde residía. Bueno, la gente aquí en Valdivia lo ha recordado con mucho cariño porque él era muy simpático, llegaba muy fácil con la gente, fácilmente se interrelacionaba. Seguimos en el básquetbol. Clubes locales van a disputar una nueva jornada de la Liga Saiza en la zona A. El Club Deportivo Valdivia recibirá hoy a San Francisco de Asís de Castro en el Coliseo Antonio Azurmendi. Comenzaban a la 1 de la tarde los sub-13, 3 de la tarde sub-15, 5 de la tarde sub-17 y a las 7 de la tarde juegan los adultos. En la zona B, Deportes Las Ánimas se traslada mañana a la región de la Araucanía para visitar a Municipal Gorbea en el gimnasio municipal de esa comuna. La zona C, los Verdes de la Unión viajan a la región de Los Lagos, visitarán al Club Deportivo Frutillar en el gimnasio municipal de esa comuna. En la zona C, Escuela Alemana de Paillaco recibiría a Loncoche en el gimnasio municipal de Paillaco. Esperamos que les vaya bien a la representación de nuestra región de Los Ríos.
Con la participación de los clubes en la región de Los Ríos, hoy también se disputa la nueva fecha de la FEMISUR. La primera división, la Escuela de Básquetbol de la Universidad Austral, visitaba a Puerto Varas Femenino desde las 10 de la mañana en el gimnasio fiscal de Puerto Varas. En la segunda división, el Club Deportivo Valdivia Femenino recibiría a El Pilar de Ancud desde las 11 de la mañana en el gimnasio de Miraflores UACH, donde deben estar jugando o terminando ya a esta hora. No llegó la programación de la final del Club ANFA Regional en la Serie Honor. Hoy sábado, 23 de mayo, juegan a las 15 horas el Club Deportivo Royal de Futrono con el Club Deportivo Panguipulli. Mañana domingo, Super Senior, 19:30, San Luis versus Wander en el Félix Gallardo. Los partidos de vuelta van a ser el sábado 30 de mayo, por si acaso. Programación del Campeonato de Fútbol de los Viejos Crack. Novena fecha, primera rueda, mañana domingo, en la ANFA 1, Carlos Pérez con Carlos Ambanter, desde las 10 de la mañana en todas las series. Catrico, Teniente Merino, Joaquín Vidal, en la cancha Catrico. Allí jugarán en tres series, Super Dorado Master y Super Senior, desde las 10. En la cancha del San Miguel, todas las series, San Miguel con Olímpico, cancha Almirante La Torre, Limarí con Almirante La Torre, de Super Dorados, Dorado y Super Senior, desde las 10 en adelante. En la cancha del Teja, jugará el Teja Alejandro Martínez con Naval Calle Calle en todas sus series. Y en la cancha del Magisterio, jugarán Magisterio A con Magisterio B a las 10 de la mañana en Super Dorados. Posteriormente a las 11:15 y 12:30, Magisterio versus Miraflores en Dorados y en Máster. Es así que queda libre Seguro Social. El Deportivo Magisterio cita a los jugadores mañana domingo en la cancha ubicada en la Villa Europa para jugar en la Liga de los Viejos Crack. 10 de la mañana, el clásico del club, Super Dorados B versus los Super Dorados A. 11:15 los Super Dorados, 12:30 la serie Master. Los horarios son jugando, se pide asistencia y puntualidad. Llegamos a la tercera división B, séptima fecha, donde el día de hoy a las 15:30, Nacimiento República Independiente de Hualqui, 16 horas Conchalí con Iberia, Municipal Paillaco con Inter de Concepción, 19 horas en el Estadio Félix Gallardo, Deporte Valdivia versus Gasparín. Esperamos de que esté lleno el estadio allí, las graderías, y que funcione el tablero, el marcador electrónico, que hace unos días no funcionaba, después funcionó. 20 horas, Vicente Pérez Rosales con Laje Histórico. Ya me dice acá el colega que está funcionando. Muy bien. Para mañana domingo jugarán Buenos Aires de Parral con Fernández Vial, Deporte Hualquén, el Deportivo Pumanque. Liga de Primera, como le dicen ahora, la Primera A. El día de ayer, Everton Coquimbo Unido empataron a 1. El día de hoy se estaba jugando en la Primera División A, donde terminaron empatados a 1 el primer tiempo. Toma ventaja ahora Audax Italiano, lo gana 2-1 a Cobresal. Luego a las 15 horas, Ñublense, Universidad de Concepción. 20 horas jugará Unión La Calera versus Balestino. Para mañana a las 12:30, Deportes Concepción Huachipato. 15 horas, La Serena Deportes Limache. Y a las 18 horas, juegan a la Universidad Católica versus Colo Colo. Primera vez, Recoleta Cobreloa empataron a 2. Ranger 0, Santiago Wander 2. Toma la punta ahora Wander. El día de hoy, 5:30, Iquique Curicó Unido. 20 horas, Temuco Unión San Felipe. Para mañana a las 12:30, Antofagasta Santa Cruz, 15 horas Puerto Montt San Marcos, 20 horas San Luis Magallanes, y el lunes Copiapó versus La Unión Española. Son los partidos que están programados. Segunda división, también deberían haber encuentros. Vamos a ver acá la NFP directamente, la segunda división, para cuándo tiene la próxima fecha. El día de hoy, 4 de la tarde, Provincial Osorno, Deportes Rengo.
Linares General Velázquez, 5 de la tarde, Trasandino con Connacional, para mañana a las 4 de la tarde. Sí, mañana. 4 de la tarde, Colchagua, Santiago Morning. Para el lunes, mediodía, Santiago City, Real San Joaquín, 15 horas, Provincial Ovalle, Brujas de Salamanca van a estar jugando. Libre en la zona norte, Atlético Colina, en la zona sur, Lota Chuager. Es lo que se está destacando a esta hora. También va a haber Liga Femenina, donde destacan en la novena fecha. ¿Ya fue la novena fecha? Ya. Claro. A ver, la décima. Sí. Hoy día 15 horas juega Huachipato Unión Española. 16 horas Santiago Wanderers, la U de Concepción. 17 horas Universidad de Chile con Deportes Recoleta. Para mañana a las 3 de la tarde, Colo-Colo, Coquimbo Unido. Mismo horario, Universidad Católica Magallanes. Y Palestino con Deportes Temuco. Esos son los partidos de la Liga Femenina que se van a jugar. Vamos a hacer una pequeña pausa. Volveremos con notas más destacadas del país aquí en la Australia.

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5 minutos para las 2 de la tarde en la Radio Austral de Valdivia. Dueña de casa fue acuchillada, por hampones que entraron a robar a su vivienda en la ciudad de Río Bueno. Río Negro, Los antisociales, dos mujeres y dos hombres, actuaron con mucha violencia. Las dos maleantes atacaron directamente a la víctima, a quien una de ellas conocía, mientras que los sujetos revisaron la casa y amenazaron con un cuchillo a la pareja de la señora, que quedó lesionada. Pelea entre unas hermanas en la ciudad de Osorno terminó con una de ellas fracturada en el brazo. Sostuvieron una acalorada discusión que partió con insultos, pero luego subió de tono, llegando a las agresiones físicas, que dejó a una con una fractura en uno de sus brazos. Más de 30 mujeres de Ancona acceden a derivaciones del programa dental Más Sonrisa. La iniciativa es impulsada por el municipio ancoditano a través de la Oficina de la Mujer y la Familia. Han permitido derivar a 36 usuarias para recibir atención odontológica integral. Un conductor ebrio que provocó un accidente fatal en el sector Trapí en Puerto Montt va a ser formalizado mañana domingo. El hecho fue el día jueves, por la tarde, cuando el imputado impactó una camioneta contra un auto que se desplazaba chocando a un tercer vehículo. Falleció en el lugar un hombre, dejó a otras dos personas lesionadas, entre ellas un menor de edad de tan solo 7 añitos. A él, como había curado, la suerte del curado no le pasó nada. Mañana lo van a formalizar. Consejo de Gabinete del presidente Kast busca llegar a la cuenta pública con una segunda fase en marcha y estrenar nuevo relato. El primer Consejo de Gabinete, posterior a la salida de Trinidad Steiner y Mara Cedini, el presidente y su ministro abordaron el día rediseño político y comunicacional de la moneda de cara al 1 de junio. El gobierno apuesta que la primera rendición de cuentas ante el Congreso marque el cierre de la etapa de instalación. Una mujer de 65 años falleció durante un robo en su domicilio particular en la comuna de Coronel, región del Biobío. Fue atacada por los delincuentes. La pareja de la víctima fatal, un hombre de 72 años, sufrió heridas graves tras ser agredido con arma blanca por los antisociales. Es así como la bancada de Renovación Nacional ha solicitado al gobierno dar discusión inmediata al proyecto antiturbazo, apuntando a adoptar decisiones claras. Los diputados oficiales del ministro de Seguridad, Martín Arrau, señalando de que la iniciativa busca cerrar vacíos normativos, adecuar el Código Penal a modificaciones delictivas emergentes, considerando los últimos acontecimientos. Tras presiones oficialistas, el gobierno reactivó el proyecto de la sala cuna universal. Espera despacharlo a ley antes de que acabe el año. La moneda presentará indicaciones con un modelo de financiamiento sostenible, señaló el ministro del Trabajo, Tomás Rau. Inicialmente, el beneficio incluirá a las mujeres empleadas bajo el Código del Trabajo y se irán incorporando posteriormente otros grupos. Como la independiente, afirmó el secretario de Estado. Por su parte, el presidente Kast, con reunión del gabinete, lo que le interesa es el foco en la cuenta pública. Y hasta aquí esta edición central del informativo austral. Personas fallecidas en Valdivia o vinculadas con nuestra región. Héctor Hugo Silva Silva, María Elena Carrera Villavicencio. El tiempo. Se espera una tarde nublada, poco sol, temperatura máxima entre los 10 y 12 grados, más de eso no va a ser. A esta hora todavía sostenemos solo 10 grados en Valdivia.
Para mañana domingo, mínima de 6, máxima de 12, nublado, va a estar muy helado de la mañana, parcial media mañana y después cielos cubiertos con chubascos ocasionales, nublado en la noche. 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Controló Miguel Colombo y Juan González.

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5: En Radio Austral le indicamos la hora.
6: 14 horas, 3 minutos.

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6: 14 horas, 30 minutos.
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4: En Radio Austral le indicamos la hora.
5: 14 horas, 59 minutos.

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La agrupación de niños y jóvenes con síndrome Down elige directiva el día de hoy sábado 23 de mayo, entre las 14:30 y las 17 horas. ¿Quiénes son los candidatos? Luis Antileo, Jimena Castillo, Maribel Colpihueque, Jessica Gutiérrez, María Eugenia Ramírez, Michelle Rojas. Se tienen que acercar a votar allí la agrupación en el Centro Humedal Catrico de Ángel Muñoz con Avenida Francia, costado Villa Don Max. ¿Ya? Allí va a ser la actividad correspondiente. El día de hoy, la elección de la agrupación de padres y amigos de niños con síndrome de Down. Hasta las 5 de la tarde será esa actividad en la jornada de hoy. La directiva de la Junta de Vecinos número 26, Las Ánimas, comunica a sus socios que la reunión programada para hoy sábado fue suspendida. Motivo, algunos de los integrantes de la directiva estaban enfermitos. Así que se suspendió la reunión hasta nueva fecha. Se comunicará oportunamente. Por su parte, el directorio de la Unión Comunal de Adulto Mayor Valdivia cita a reunión el martes 26 a las agrupaciones asociadas en la sede de Rubén Darío 160. A las 15 horas 30 minutos, registro del libro de asistencia. 4 de la tarde será el inicio de la reunión, según indicó el secretario don Camilo Mayorga.

Arévalo. Dimos a conocer esto en la mañana, lo repetimos en las noticias, lo volvemos a reiterar. Nos escribió don Oscar vía WhatsApp, dice que en la ruta Valdivia a los Lagos, pasadito Guayelgüe, encontraron un coche, estaba botado allí. Puede haberse caído de un auto, una camioneta, de algún bus, no lo sabemos. Y él entiende, y por las fotos que vemos, de que al parecer el coche es para un niño con discapacidad, entonces tiene protección craneal, tiene cinturón de seguridad, tiene estabilizador entre las piernas, en fin, tiene varias cosas que son técnicas. Entonces, si alguien perdió un coche, llame a don Oscar al 985-94-9547. Él lo tiene. Él tiene el coche y lo va a devolver, por si acaso. Las amigas de la Hojita de Otoño cumplieron 25 años y anoche estuvieron celebrando con tortita, alzaron las copas e hicieron un brindis por toda la socia y también por el trabajo que se viene, así que le deseamos la mejor de la suerte y que les vaya estupendamente bien. Por acá nos escribió Noelia, quiere enviar un saludito a su hermana Gloria, que está de cumpleaños. Le deseamos lo mejor de la vida, la amamos, sus 10 hermanos. La celebración va a ser en Los Jazmines, toda la familia Arriagada Paz va a estar por allí, así que se viene con tute esa celebración. Y nosotros vamos a la música aquí en La Austral.

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Por acá tenemos una invitación del Consejo Resolutivo de Salud SECOF Barrios Bajos, que está invitando a los socios usuarios en general a reunión para el próximo miércoles 27 de mayo a las 17:05 p.m, en dependencia del SECOF, que está ubicado en Camino Enríquez 929. Tenemos importantes cositas que tratar, se pide asistencia y puntualidad, atentamente comunica la directiva. Ellos son los que están comunicando respecto del tema. Bueno, la canción y melodía de México también tenemos para todos ustedes. El saludo hoy corresponde a Desiderio, Desideria, Florencio, Florencia. Nuestros saludos cordiales a don Florencio Sáez. Claro, el papá de Pablito, que hace unos días estuvieron de cumpleaños los dos juntitos el 18 de mayo, y el día don Florencio está de onomástico, que lo pase muy, muy lindo. En la canción y melodías de México queremos recordar con mucho cariño a nuestro querido Julito. Muchos besitos para el cielo, para nuestro querido viejito. Le decíamos con mucho cariño, yo le decía, Julito hermoso. De que el día de hoy hubiese cumplido un añito más de vida, lo estaríamos festejando. Pero nosotros lo amamos tanto que lo recordamos siempre. Está vivo entre nosotros, con sus hijos siempre contentos, recordando momentos muy felices. Y esperamos que desde el cielo él nos siga cuidando a todos. Así es que Julio Matus le recuerda con mucho cariño a su familia. Le envía besitos al cielo, esperando de que Julito hermoso esté bien y que siga protegiendo y cuidando como siempre a su familia. Él tenía una tradición, se ponía a trabajar, pescaba la radio, se dio al taller y estaba siempre con la radio austral en la sintonía. Muy bien él, muy bien. 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

Gracias, gracias por estar en la sintonía del Austral. Saludamos a todos los que vienen llegando a la ciudad. A esta hora estamos disfrutando de las canciones y melodías de México.

0: 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Damos lectura a una nota necrológica. Atención Casablanca, Cofeo, Máfil, Paillaco y Santa Rosa. Defunción. Comunicamos el sensible fallecimiento de nuestro querido hijo, hermano, cuñado, sobrino y primo, don Héctor Hugo Silva Silva. Acaecido a la edad de 62 años el día de ayer. Su velatorio se realiza en su casa habitación, ubicada en el sector de Casa Blanca. Su funeral se realizará mañana domingo 24 de mayo en la comuna de Paillaco, saliendo a las 13 horas 1 de la tarde hacia Paillaco. Habrá movilización. A las 14 horas se realizará una misa en la parroquia Nuestra Señora de Lourdes de Paillaco. Posteriormente será sepultado en el cementerio municipal de Paillaco a las 15 horas 3 de la tarde. Invitamos a acompañarnos. Servicio que comunica su papá, Ernesto Silva Quesada, hermano Patricio y demás familiares. Y ahora volvemos a la programación de Radio Austral.
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0: Son las canciones y melodías de México en la Radio Austral. Esperamos que la pasen muy bien con toda esta música bonita para ustedes.

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2: En Radio Austral le indicamos la hora.
3: 16 horas, 5 minutos.
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3: En Radio Austral le indicamos la hora.
4: 17 horas.
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Saludando a todos los amigos y amigas que están en la sintonía, especialmente a aquellos que están en sus hogares. Los que están un poquito delicados de salud, también le enviamos nuestros cariños. Y a los que están trabajando, también les acompañamos. 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
0: En Radio Austral le indicamos la hora.
7: 18 horas, 2 minutos.
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1: En Radio Austral le indicamos la hora.
2: 19 horas.
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La gran tarde musical de la Austral, 19 horas 4 minutos luego. A contar de las 20 horas estaremos con la tercera edición del informativo Austral. Se está jugando a esta hora partidos de la Liga de Primera, como le dicen ahora, la Primera A. Terminó ya Ñublense, la U de Concepción, empataron finalmente a 2. Recordemos que Audi Italiano le dio 2-1 a Cobresal y ayer Everton Coquimbo Unido empataron a 1. Ahora a las 20 horas, Unión La Calera Palestino, mañana a las 12:30 Deportes Concepción Huachipato, 15 horas La Serena Deportes Limache y a las 18 horas mañana Superclásico Universidad Católica Colo Colo. La Católica en un rol internacional extraordinario, está jugando bastante bien y Colo Colo liderando la tabla en el campeonato nacional. Por lo tanto, va a ser un partido bastante interesante. En la Primera B, les comentamos que Recoleta Cobreloa empataron a 2. Ranger cayó 0-2 con Santiago Wander. Wander toma el liderato momentáneamente y Ranger está último, tiene apenas 3 puntos. A esta hora Iquique y Curicó Unido empatan a 0. Luego a las 20 horas juega Temuco, Unión San Felipe, mañana a las 12:30 Antofagasta Santa Cruz. 15 horas el velero Puerto Montt recibe a los Bravos de San Marcos de Arica. Mañana San Luis Magallanes a las 20 horas. Para el lunes jugarán Copiapó la Unión Española. Se jugó en España a la vez 1-2 para Rayo Vallecano, Celta de Vigo 1, Sevilla 0. Español Real Sociedad empataron a 1, Getafe 1-0 sobre los Osasuna, empate a 1 fue el de Girona a Leche. Elche. Mallorca le ganó 3-0 a Real Oviedo. Real Betis de Pellegrini se impuso 2-1 al Levante. Real Madrid 4-2 al Athletic Club. Y el Valencia, sorpresita, le dio 3-1 al campeón vigente que es Barcelona. Aquí el líder es Barcelona con 94 puntos. Real Madrid 86. Último está Real Oviedo, tiene 29 puntos. Girona 41. 18º Mallorca con 42. Estos tres están para descender. El Elche de Cepeda, el chileno, se está salvando en el lugar 15 con 43 unidades. Y el Sevilla de Alexis Sánchez con Suazo está 13º lugar por la diferencia de gol y está con 43 unidades. También se están salvando. Lo del ingeniero Pellegrini, 5º lugar. Por lo tanto, van a la fase de grupo de la Liga de Campeones de la UEFA también. Es lo que está pasando por allá en lejanas tierras europeas. Son las 19:07. Ahora va a comenzar por la tercera división. Está iniciando ya por la tercera división el partido en el estadio Félix Gallardo entre Deportes Valdivia y Gasparín. Informaremos. Sigue en nuestra compañía.

19 horas 15 minutos en la radio austral. Se juega en el Félix Gallardo, marco de público bastante bajito. Esperábamos que fueran un poquito más. Estamos hablando promedio 100, 200 personas. Bueno, empatan a cero Deportes Valdivia con Gasparín en el sintético del Félix Gallardo. Eso está pasando en este momento en ese encuentro. Empatan, reitero, a cero. Luego a las 20 horas estaremos con la tercera edición del Informativo Austral y posteriormente llegará el bailable de la Radio Austral hasta la medianoche.

La 19 hora 25 minutos en la Radio Austral. En el Félix Gallardo siguen empatando a cero. Valdivia, Gasparín, pero Valdivia apretó un poquito más el chanco, está más rápido, cede más rápido, toca más rápido. Así que eso ha desajustado un poquitito a Gasparín, pero está todo el bloque ofensivo de Valdivia en el área de Gasparín. Repito, está jugando un poquito mejor y ha llegado más público, ¿eh? Ya fácil ahí, 200, 300 personas en el estadio Félix Gallardo. Eso está pasando allí. Luego vamos a estar con la tercera edición del informativo Austral. Tras el robo a Aróstica, Renovación Nacional pidió al gobierno dar discusión inmediata al proyecto de antiturbazos. La bancada de diputados del Partido Socialista ofició al ministro Arrau respecto del tema. 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

Falta 26 minutos para las 20 horas, cuando llegue la tercera edición del informativo Austral, aquí en la emisora Bien Valdiviana CD97. Queremos destacar a don Rubén Sáiz. Él es funcionario, trabaja en un colectivo verde en la línea 150 y encontró documentos y los dejó en la oficina hasta el lunes. La persona que echó a ver los documentos los va a ir a buscar, nuestro amigo Humberto Bordiles. Así es que él va a ir a buscar los documentos el día lunes, ¿ya? A la oficina de la línea 150. Destacamos a don Rubén Sáez por lo que hizo, porque es una acción de honradez de un profesional de la conducción, obviamente. Así que lo destacamos a esta hora. Somos la emisora Bien Valdiviana, CD97. Sigue la igualdad cero en esta noche heladita entre Valdivia y Gasparín. No se hacen daño en el primer tiempo en el Feri Gallardo. Somos la Austral, 25 minutos para las 20 horas.

La compañía musical de la Austral en esta la gran tarde musical. En la tercera división B, el día de hoy, Nacimiento cayó de local 3-4 frente a la República Independiente de Hualqui. Conchalí le ganó 3-1 a Iberia. Municipal Paillaco se impuso 2-1 al Inter Concepción. Terminó el primer tiempo en el Frei Gallardo. Deporte Valdivia, Gasparín, Fútbol Club están empatando a 0. La temperatura ha bajado en la ciudad de Valdivia. Y tenemos en este instante una temperatura de 8 grados, sensación térmica de 7. Continuamos con la música, ya llega la tercera edición del Informativo Austral, 16 minutos para las 20 horas.

Somos la Austral, emisora bien valdiviana. 6 minutos para que sean exactamente las 20 horas. El día de hoy nuestro auditor Oscar nos comentó que encontró un coche, que no es cualquier coche, es para un niño especial, entre los lagos Valdivia, pasadito Huayelhue, dice, debe haberse caído de una camioneta, un auto, se cayó de un bus, no lo sabe. Pero la persona que haya extraviado un coche especial para un niño especial, repito, pueden llamar a Oscar al 9-8594-9547. Repito, 9-8594-9547, y lo va a devolver de inmediato el coche para la persona porque se nota que lo necesita, tiene un apoyo cabeza especial, cinturón de seguridad, manillas, tiene un apoyo de los pies reforzado para control de movimiento. En fin, es un coche bien especial para un niño que necesita, ¿no es cierto?, su coche en este instante. Así que lo va a devolver Oscar. Tienen que decir algunas características especiales, obviamente color y otras cosas más. 5 minutos para las 20 horas, ya vienen las noticias de la Australia y después el bailable hasta la medianoche.

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1: Las 20 horas con un minuto de la Radio Austral, una emisora bien valdiviana, CD97. Bienvenidos a esta, la tercera edición del Informativo Austral, correspondiente a la jornada de hoy, sábado 23 de mayo 2026. El día de hoy es el día 143, 222 días para que finalice el año. Saludamos a Desiderio, Desideria, Florencio y Florencia, que están de onomástico. Saluda a don Florencio Sáez, el papá de nuestro colega Pablo Sáez Linares, porque hoy está de onomástico. ¿Vas a pasar la semana celebrando don Florencio? El lunes 18, el cumpleaños junto con el hijo. Y el día de hoy está de onomástico. O sea, qué mejor. Muy bien, que lo pasen bien y disfruten. Eso es lo importante. Le comento que Deporte Valdivia le está ganando 1-0 a Gasparín. ¿Ya? Deporte Valdivia le está ganando 1-0 a Gasparín en este momento. Es la información que tenemos por el momento. Comenzaron a jugar a las 7 de la tarde. Ya. Vamos ahora con algunas notas que vamos a destacar en la Austral, una emisora bien valdiviana. En Valdivia realizarán cartografía participativa para mejorar transporte público. Condenan a acusado de transportar cocaína valuada en 6 millones de pesos. Este es de la Unión, ¿ya? De la Unión. Carabineros de Corral detuvo a un implicado en abuso sexual de menor. Está detenido, reiteramos. Vamos a tener detalle de eso y más durante los próximos minutos. El diario Austral, emotivo recuerdo del terremoto de 1960. Entrevista valdiviana, invitan a valorar los patrimonios colectivos. Tamara Ocampo Ortega, la productora del archivo de la Unión, cuenta cómo trabajan para preservar la memoria de su comuna. Las Ánimas perdió ante Puerto Varas, debe ir por un cuarto juego en semifinales hoy.